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2: En 99.9 es la hora 21. 2 minutos. La temperatura en la ciudad de Mar del Plata, 11 grados, 3 décimas. La sensación térmica, 10 grados, 6 décimas. La humedad, 82%.
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5: En 99.9 es la hora 21:32. La temperatura en la ciudad de Mar del Plata, 10 grados, 7 décimas. La sensación térmica, 10 grados, 1 décima. La humedad, 84%.
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2: En 99.9 es la hora 22. 3 minutos. La temperatura en la ciudad de Mar del Plata: 10 grados, 3 décimas. La sensación térmica, 9 grados, 6 décimas. La humedad, 85%.

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4: En 99.9 es la hora 22, 34 minutos. La temperatura en la ciudad de Mar del Plata, 10 grados. La sensación térmica, 9 grados, 3 décimas. La humedad, 86%.
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4: En 99.9 es la hora. 23:04. La temperatura en la ciudad de Mar del Plata, 10 grados. La sensación térmica, 9 grados, 3 décimas. La humedad, 86%. 99.9.
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5: En 99.9 es la hora 23:34. La temperatura en la ciudad de Mar del Plata, 10 grados, 5 décimas. La sensación térmica, 9 grados, 8 décimas. La humedad, 85%.
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2: En 99.9 es la hora 06:00. La temperatura en la ciudad de Mar del Plata, 10 grados, 3 décimas. La sensación térmica, 9 grados, 6 décimas. La humedad, 85%.
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2: En 99.9 es la hora 0:32. La temperatura en la ciudad de Mar del Plata, 10 grados, 4 décimas. La sensación térmica, 9 grados, 8 décimas. La humedad, 86%.
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2: En 99.9 es la hora. 1:03. La temperatura en la ciudad de Mar del Plata. 10 grados, 6 décimas. La sensación térmica, 9 grados, 9 décimas. La humedad, 85%.

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3: En 99.9 es la hora 1:31. La temperatura en la ciudad de Mar del Plata, 10 grados 6 décimas. La sensación térmica, 9 grados 9 décimas. La humedad, 84%.
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2: En 99.9 es la hora. 2:01. La temperatura en la ciudad de Mar del Plata, 10 grados. La sensación térmica, 9 grados, 3 décimas. La humedad, 86%.

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0: En 99.9 es la hora 2:30. La temperatura en la ciudad de Mar del Plata, 10 grados. La sensación térmica, 9 grados, una décima. La humedad, 87%.
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2: En 99.9 es la hora 3. Un minuto. La temperatura en la ciudad de Mar del Plata, 10 grados. La sensación térmica, 9 grados, 4 décimas. La humedad, 87%.

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1: En 99.9 es la hora 3:32. La temperatura en la ciudad de Mar del Plata, 10 grados. La sensación térmica, 9 grados, 4 décimas. La humedad, 87%.
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2: En 99.9 es la hora 4:02. La temperatura en la ciudad de Mar del Plata, 10 grados. La sensación térmica, 9 grados, 4 décimas. La humedad, 87%.
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2: En 99.9 es la hora 4:33. La temperatura en la ciudad de Mar del Plata, 10 grados, 3 décimas. La sensación térmica, 9 grados, 6 décimas. Humedad, 87%.
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En 99.9 es la hora 5. 2 minutos. La temperatura en la ciudad de Mar del Plata. 10 grados. 3 décimas. La sensación térmica. 9 grados. 6 décimas. La humedad. 87%.

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3: En 99.9 es la hora 5:31. La temperatura en la ciudad de Mar del Plata, 10 grados, 6 décimas. La sensación térmica, 10 grados. La humedad, 88%.
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1: 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En 99.9 es la hora 6 en punto. La temperatura en la ciudad de Mar del Plata, 10 grados, 6 décimas. La sensación térmica, 10 grados. La humedad, 89%.
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2: En 99.9 es la hora 6:33. La temperatura en la ciudad de Mar del Plata, 10 grados, 6 décimas. La sensación térmica, 10 grados, 1 décima. La humedad, 90%.
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5: En 99.9 es la hora 7, un minuto. La temperatura en la ciudad de Mar del Plata, 10 grados, 6 décimas. La sensación térmica, 10 grados, 1 décima. La humedad, 90%.
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8: Víctor Becker, Becker es economista, escribió un interesantísimo artículo sobre el tema de los del momento de la economía china. Que me pareció ilustrativo, porque además tiene como una cosa de mirada hacia futuro, de muchos aspectos, ¿no? Víctor, buen día, ¿cómo le va?
9: Buen día, bien, gusto saludarte.
8: Bueno, gracias por haber aceptado esta conversación.
9: No, por favor.
8: China viene siendo un tema de conversación entre entendidos de economía, no es un gran tema en la media argentina o de muchos otros países, pero ya hace un tiempo que esa economía que gozaba en el mundo del dicho hay que crecer a tasas chinas, ya no lo estaría haciendo de esa manera y está trayendo muchas complicaciones, inclusive para las generaciones más jóvenes en materia de empleo, ¿no?
9: Sí, o sea, el caso chino es paradigmático en materia de crecimiento económico, es la economía que más ha crecido en los últimos 50 o 60 años, y que tiene un peso específico muy grande en el mundo porque es uno de los países, demográficamente hablando, con más peso. China e India son prácticamente más del tercio de la población mundial. Y efectivamente, digamos, lo que un poco destacaba yo en esa nota es que los procesos de crecimiento importantes que han ocurrido siempre han tenido una característica de dos velocidades. O sea, cuando acá nos discutimos sobre si es bueno o es malo esto de que haya un proceso de crecimiento con dos velocidades, o sea, un sector más dinámico y otro que no lo es tanto, entonces traía a colación el ejemplo de China, que todo su proceso de crecimiento fue justamente una estrategia de dos velocidades, con un sector dinámico que traccionaba y el resto que acompañaba. Y la pregunta con la que un poco cierro el artículo es, bueno, esto que fue una estrategia que por lo menos hasta ahora había sido exitosa en el caso de China, no sabemos qué va a pasar de acá en adelante, China se está reinventando ahora en cuanto a su estrategia, si también podía tener éxito o no en el caso de Argentina, que obviamente tiene características bastante diferentes de las de la República Popular China. Y efectivamente, digamos, el modelo chino en los últimos años ha empezado a encontrarse con límites y por eso, de alguna manera, el gobierno se ha replanteado la estrategia en el caso de China, apostando a los sectores tecnológicamente más avanzados. Por eso hoy la disputa en el mundo es quién va a tener el liderazgo en la inteligencia artificial, por ejemplo. China tiene en este momento, digamos, importantes inversiones en todo lo que tiene que ver con la tecnología de avanzada. En ese sentido, obviamente, el modelo es muy distinto a lo que ocurre en el caso de Argentina. Y en Argentina creo que la dificultad más grande que tenemos es que el sector dinámico, o sea, el sector agropecuario, la energía, la minería, son sectores que no traccionan ocupación. O sea, nosotros podemos tener tasas de crecimiento chinas con desempleo, con empleo de baja calidad, simplemente porque, digamos, los sectores más dinámicos, a diferencia del caso de China, acá no traccionan o no generan empleo importante, son en general sectores muy capital intensivos y por lo tanto, digamos, las estadísticas exitosas que vemos en materia de crecimiento en algunos sectores no se traducen en aumentos en el empleo. En China, uno de los sectores a los cuales la economía china, el gobierno chino apuntó en su momento, era la construcción. Gran parte de los campesinos que dejaban la actividad agropecuaria e iban a las ciudades, encontraban empleo en el sector de la construcción, que efectivamente es un sector mano de obra intensivo. A contrario de eso, en Argentina la construcción es uno de los sectores que más está sufriendo el proceso de ajuste, y eso se refleja claramente en los números que estamos viendo, que se han publicado la semana pasada, en materia de desempleo, pobreza, etcétera.
8: Bueno, ahí hay varios elementos. Yo le diría que Mar del Plata tiene mucho para decir en materia de cuestión de construcción.
9: No me cabe
8: Hace poco, conversando con un estudio de arquitectos con muchos miles de metros construidos, me dijeron, hasta que no se logre terminar con el monopolio de los tres, no vamos a resolverlo. ¿Cuáles? Pregunté. Me dijeron, cemento, hierro y aluminio. Sostienen estos operadores que hay un desfasaje de precio y que hay una situación que en ese sentido requeriría, en la visión de ellos por lo menos, todavía una mayor apertura. Por otro lado, me parece que el tema de la construcción se va a resolver por la vía del crédito, ¿no? Que es todavía un tema en ciernes o pendiente en la Argentina.
9: Sí, indudablemente la construcción, tanto la pública como la privada, por tratarse de inversiones a largo plazo, no puede funcionar sin la pata del crédito. Y en ese sentido, bueno, vamos a ver en qué medida las medidas que se han venido tomando, la idea de conseguir que salgan los dólares del colchón para que vayan a los bancos y los bancos tengan capacidad prestable, la posibilidad de que se estabilicen las tasas de interés y esto permita que se aumente el crédito para, entre otras cosas, la vivienda y crédito de largo plazo, en qué medida esto impacta sobre la actividad de la construcción, que indudablemente, por lo menos en el caso de Argentina, y lo era así, lo fue también en el caso de la República Popular China, es una actividad intensiva en mano de obra. Hoy en día la tecnología tiende a hacer que la mayoría de las actividades que se desarrollan, especialmente las actividades más modernas, sean intensivas en capital y requieran poca mano de obra, y con el desarrollo de la inteligencia artificial más aún, o sea, donde cada vez son más estrechos los nichos en los cuales hay demanda de mano de obra.
8: Sí, no, además estamos en un cambio de paradigma. Nosotros aquí hemos hecho entrevistas con desarrolladores de robots que hacen construcción de viviendas, donde la cantidad de mano de obra que se necesita es mínima. Todo eso está evolucionando a una velocidad tremenda. Esos equipamientos en 3D probablemente hoy todavía tengan un alto precio, pero al ritmo que evoluciona la tecnología, en 5 años puede ser accesible hasta para medianas empresas, ¿no? Y cambiar mucho el perfil del costo del metro cuadrado.
9: No te quepa la menor duda, esa es la tendencia que uno observa a nivel nacional y a nivel internacional. Por eso, creo que este es uno de los grandes desafíos que están planteados de acá en adelante. Con o sin crecimiento, ¿qué pasa con el nivel de empleo, porque aún con crecimiento, lo que estamos viendo en la mayoría de los países es que aún la economía crezca, no genera la cantidad de empleo que generaba 50 años atrás. Y esto efectivamente es así, es la nueva realidad que un poco el mundo va a tener que discutir y ver cómo hace frente a esta nueva e inédita problemática.
8: Claro, sin ninguna duda. Volviendo al tema de China, la construcción, que fue, digamos, una gran palanca en ese sentido, también hay que decirlo, en condiciones completamente distintas, ¿no? No existen los gremios, no existe la hora extra, no existe el pago diferenciado por fin de semana, hay muchas cosas que son están arriba de la mesa y hablan del valor final del metro cuadrado. Atraviesa una crisis donde la corrupción parece ser también un elemento muy impactante, ¿no? Y eso tiende a frenar los procesos de creación en general.
9: Sí, en realidad, digamos, un componente importante de ese crecimiento en la construcción eran los créditos que en su momento se otorgaban sin mirar demasiado las posibilidades de repago y que, bueno, a la hora de llegar el momento de poner la mosca sobre la mesa, se encontraron con que, bueno, muchos de esos proyectos eran inviables, algunas de constructoras quebraron y esto ha generado también una situación complicada para el propio sector financiero. Y esto es de alguna manera el techo con el que está golpeando hoy el crecimiento en lo que es una de las economías más importantes en el mundo y bueno, que tiene el desafío de alguna manera de hacer que los sectores más dinámicos, que son los sectores de la tecnología, si van a ser o no capaces de arrastrar al resto de la economía, donde se vive un proceso de ajuste, empezando por el propio sector de la construcción, que evidentemente ya no es lo que era 50 años atrás.
8: Claro, sí, por supuesto que sí. Víctor, muchísimas gracias, buena jornada, muy amable por su tiempo.
9: Igualmente, gracias por llamar.
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8: Germán Campero es socio gerente de Inventu. ¿De qué vamos a hablar? Bueno, ellos están llevando un proyecto adelante en Rosario. Están convirtiendo colectivos en tranvías. Germán, buen día, ¿cómo le va?
10: ¿Qué tal, José Luis? Buenos días y buena semana.
8: Gracias, igualmente. Bueno, en principio me parece importante decir que una de las cuestiones que permite este proyecto es que Rosario ha tenido y tiene tranvías y tiene el esquema de la catenaria, que es lo que hace posible la conversión, ¿no?
10: Exacto, en realidad son trolebuses, son colectivos, digamos, a diferencia del tranvía que circula por una vía, digamos, tienen el mismo concepto, digamos, que van en una catenaria, pero son colectivos, digamos, van sobre la calle, no sobre rieles, digamos.
8: Claro. ¿Y cómo nace este proyecto? ¿Por qué tomar esos colectivos ya con 10 años de uso y transformarlos al sistema de trolebús?
10: Bueno, este proyecto ya trae varios años, arrancó por allá por el 2018-2019, que se hizo el primer prototipo. Esto nace a partir de que la ciudad de Rosario tenía la necesidad de renovar la flota de trolebuses. Es una flota muy icónica y que cumple una función muy importante dentro de la ciudad. Tenía colectivos que ya tenían una cantidad de usos, de años, perdón, en servicio, muy prolongada. Entonces tenía que renovar la flota. Entonces se propone, digamos, hacer este proyecto. Nosotros venimos trabajando en la industria ferroviaria hace varios años. Entonces teníamos un know-how interesante. Nosotros hacemos todo lo que es modernización y automatización, digamos, dentro de lo que es material rodante y sobre locomotoras. Entonces, bueno, en trabajo en conjunto con la municipalidad y la Universidad de Rosario, nace el proyecto para llevar a la posibilidad de reconvertir las unidades, ya que si bien las unidades por servicio público luego de 10 años quedan por un tema normativo, quedan hay que renovarlas, quedan fuera de servicio. Lo que es la parte estructural del colectivo, lo que es el chasis y toda la parte de estructura, generalmente no no es que está en malas condiciones, sino que lo que más sufre muchas veces son motores, otros componentes que son los que se reemplazan en esta en este proyecto, y se recupera parte del colectivo que todavía tiene mucho más para dar en el servicio.
8: Claro.
10: Entonces se hizo un primer colectivo allá por el 2019 y bueno, tuvo un resultado muy bueno. Después pasó lo de la pandemia del COVID, que el proyecto como en stand-by, y se retomó hace unos años para seguir reconvirtiendo a nuevas unidades a medida que se iban desafectando esas unidades de otros servicios.
8: Claro. ¿Cuál es el costo de conversión, digamos, más o menos? ¿Y por qué es conveniente hacerlo?
10: El costo de conversión son 150 mil dólares incluido. Es un precio, digamos, muy competitivo a lo que es un trolebús a nivel internacional. Uh-huh. Y después una de las ventajas muy grandes, digamos, es que muchos de los repuestos son conseguidos a nivel local. Por ejemplo, los motores que se utilizan son de una fábrica dentro de la provincia de Santa Fe.
8: Ah, mira.
10: Entonces, muchos de los componentes se pueden conseguir a nivel local. Algunos son importados, pero son cosas que ya se consiguen a nivel local. No quiere decir que hay que importarlos exclusivamente, sino son cosas que se pueden conseguir dentro del ámbito local. Entonces eso agiliza mucho lo que es el día de mañana en la tema de repuestos, y además queda un know-how muy muy muy dentro de la empresa, digamos, tanto de que hoy lo opera como de empresas de la zona de Rosario, que son también los que intervinieron en la modificación.
8: Claro.
10: Entonces al posterior de mantenimiento eso facilita mucho y baja mucho los costos.
8: Ustedes además, digamos, esto es como una derivada, ¿no? Porque la empresa, digo, esto que están haciendo es como una derivada, no es el expertise directo o único de la empresa.
10: No, nosotros somos una empresa que hemos trabajado en varios proyectos diferenciales. Nosotros en movilidad trabajamos hace mucho, como te decía, nosotros trabajamos mucho en la industria ferroviaria, y como bien lo mencionaste al principio, lo llamaste un tranvía, digamos. Lo que es un trolebús es muy similar a lo que es un tranvía. Nosotros teníamos mucha expertise en lo que es todo el sistema de control. Entonces nosotros acá lo que hicimos fue diseñamos desde la parte de colocar el motor de tracción eléctrico. En este caso cuenta con, porque son motores de corriente alterna. Es importante por el tema de también los colectivos que estaban circulando anteriormente eran de corriente continua. Esto es un cambio muy grande. Ajá. Colocamos variadores de velocidad y hicimos toda la lógica y toda la parte del sistema de cómo va a traccionar el colectivo, y eso nosotros lo teníamos. Nosotros hoy trabajamos con empresas ferroviarias y hemos participado en la reconversión de prácticamente 80 locomotoras a nivel nacional.
8: Ah, mira.
10: En modernización de locomotoras. Entonces teníamos, digamos, si bien no trabajamos sobre colectivos, hoy ya lo estamos haciendo. Esta derivada surge a partir de la experiencia que teníamos en el ámbito ferroviario.
8: Bien, ¿y cuánta gente emplean? ¿Y qué es, digamos, son una empresa high-tech en realidad, ¿no?
10: Sí, nosotros, digamos, dentro de la empresa, nosotros somos, hoy somos 20 personas. En su momento, cuando estábamos más en el pico del proyecto, llegamos a ser unas 26 personas. Nosotros combinamos parte de ingeniería, tenemos también parte de metalúrgica. Nosotros tenemos, entonces combinamos las dos cosas. Muchas de las cosas que diseñamos, desarrollamos, las fabricamos puertas adentro. Tenemos toda la parte de poder fabricar lo que llevamos adelante. Entonces combinamos las dos cosas, la parte de ingeniería y la parte de fabricación, como si fuera una metalúrgica. Uh-huh. Tenemos cortelaza, plegadora, pintura al horno. Entonces podemos hacer muchas cosas puertas adentro.
8: Bien. Bueno, felicitaciones y gracias. Bueno. Muy amable por tu tiempo y por contarnos sobre esto. Que tengas un buen día.
10: Gracias por la llamada.

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4: Rodrigo Justo, buen día, ¿cómo estás?
5: ¿Qué tal? Buen día, José Luis, un gusto saludarte.
4: Igualmente. Bueno, quería poner en atención de esta audiencia, yo te sigo y así que veo tus conceptos en general a través de X, ¿cuál es tu lectura de todo lo que ocurrió en la cumbre de Naciones Unidas? Donde en paralelo con la propia cumbre hubo otra cumbre que fue la de Donald Trump con Xi Jinping, que tuvo hasta algún momento de hilaridad bastante poco habitual en público por parte del hombre fuerte de China.
5: Sí, en primer lugar, lo que fue la cumbre de la ONU, vuelven a quedar plasmadas ahí las fracturas, las posiciones encontradas y la crisis que atraviesa el organismo, que fue justamente esta cuestión, parte del discurso de nuestro presidente Milei, ¿no?, que apuntó más fuerte que nunca sobre esto, y con un poco de injusticia uno puede decir al decir que la ONU ha mirado para otro lado sobre Malvinas, cuando sabemos que desde que existe el Comité de Descolonización y otras iniciativas, ha sido el ámbito natural donde se ha captado el apoyo mayoritario, ¿no?, a nuestro reclamo soberano. Pero ahí, bueno, lo tuvimos a Trump también despotricando, usando ese atril para atacar y de alguna forma defender lo que han sido sus políticas, que gran parte de la comunidad internacional, incluido los estadounidenses, considera que han sido un fracaso. Y bueno, el contrapunto con Lula, la ausencia de Claudia Sheinbaum de México, una situación que vuelve a reflejar que este organismo, veremos quién lo preside de ahora en más, yo creo que las chances de Rafael Grossi están cada vez más complicadas, tiene un desafío enorme para reconstruirse. Yendo a la cumbre de Trump, sí, yo creo que en líneas generales fue muy positiva, se habló muy bien, hubo creo que una sobreactuación de amistad, de cercanía, que creo que no es tal, pero no deja de ser importante lo gestual, teniendo en cuenta que no se lograron acuerdos sustanciales, pero sí que hubo avances. Y te cierro con esto que vos mencionabas, ese momento de hilaridad, que fue muy triste, ¿no? Porque es un presidente de Estados Unidos burlándose de su antecesor, humillando a su antecesor, que en este momento está luchando contra un cáncer, nos puede gustar más o menos lo que fue Biden, yo creo que fue en línea general una mala presidencia, pero digo, fue una cosa realmente patética, muy triste, que degrada la figura aún más del presidente de los Estados Unidos, ¿no?
4: Sí, es un personaje tan curioso, Trump, ¿no? Ahora está encendido, por ejemplo, contra Elvira Salazar, una congresal republicana, que simplemente lo que está pidiendo es que haya un poco de racionalidad en toda la acción de la política que tiene que ver con la migración ilegal, ¿no?
5: ¿Y qué le pasa a Salazar, que en Florida, donde es ella, digamos, es donde le está yendo muy mal en las encuestas también al Partido Republicano? Recordemos que Salazar fue una de las principales espadas trumpistas en Latinoamérica, vino a la Argentina, una de las principales defensoras del MAGA, y bueno, viste, cuando empiezan las crisis políticas, ya lo hemos visto en tantas ocasiones, ¿no? Empiezan a abandonar el barco, algunos, ¿no?, anticipadamente.
4: Sí. Bueno, la crisis política es fuerte ahí porque Trump difundió 14 mensajes contra Salazar.
5: Claro,
4: Inclusive tomando textos de otros y todo lo demás, un esquema que acá conocemos sobradamente, pero que también demuestra los límites, ¿no? Porque Trump llega con un muy fuerte apoyo de la comunidad hispana, tanto en California como en la Florida.
5: Sí, veremos eso, ¿no? Pensemos que los republicanos perdieron en el distrito de Miami-Dade este año, que es una cosa, fue algo bastante choqueante, increíble. Veremos qué pasa a nivel del estado, ¿no? Pero es cierto que él mantiene un cierto nivel de apoyo que es muy importante, ¿no? Pero las encuestas indican que estaría perdiendo la Cámara de Representantes y en un escenario de los peores que uno podría proyectar, incluso el Senado, ¿no? Veremos. Esto todavía no está saldado y vamos a ver qué pasa el 3 de noviembre.
4: Sí, bueno, digo, creo que podemos coincidir en que las encuestas, que nunca fueron una ciencia exacta,
5: no, por supuesto,
4: cada día están más, no sé, más comprometidas, más teñidas de sospecha, etcétera, etcétera.
5: Lamentablemente es la única referencia con la que contamos, ¿no? Nos pasa eso, que terminamos lo mismo con Brasil, ¿no? Bueno, supuestamente la elección está pareja porque nos basamos en esas encuestas, pero la verdad que nos vamos a enterar el día de la elección.
4: Bueno, no deben estar tan parejas dadas las últimas decisiones de Lula da Silva, ¿no? Es decir, el tema de suspender el juego online, que el Banco Central de Brasil se haga cargo del 90% de la deuda de las familias, etcétera, etcétera.
5: Tomó decisiones fuertes.
4: Sí, no son gestos de alguien que está cómodo frente a una elección.
5: Sí. Pues es muy probable lo que vos decís que tenga que ver con buscar un sacudón de la agenda en las últimas horas, ¿no? Sí, sin duda.
4: Sí, seguramente. Bien, yendo nuevamente a la cuestión, ahí yo publicamos una editorial en Noticias y Protagonistas donde cito un hilo conductor en tres presentaciones. La de Tanae Sakanichi, primera ministra en la historia de Japón, la de Benjamín Netanyahu y la de Javier Milei. Los tres con una mirada crítica, con distintas bases, pero en algo que me parece que va creciendo, que en algún momento el mundo va a tener que responder, que es que Naciones Unidas necesita una nueva era. Takanichi pone el foco y dice, mire, esto todavía se basa en un estatuto de 1945, cuando las dos naciones indignas del planeta eran Alemania y Japón. Y hoy Rusia mantiene derecho a veto, con algo que evidentemente buena parte de la sociedad global cuestiona, que es la conducta de Putin y del zarato ruso en general, ¿no?
5: Mira, sin dudas. Desde el punto, porque digamos, la crítica a la ONU no viene solamente de estos líderes que uno puede marcar, si querés, haciendo una simplificación muy grande en lo que es la nueva derecha o los líderes que están más cercanos a Trump, también es una coincidencia que tienen estas tres figuras que vos marcás. Viene también desde otros sectores, es decir, este organismo se ha convertido en disfuncional, no solamente por la cuestión de cómo funciona el Consejo de Seguridad y el poder de veto, el poder exagerado que da el Consejo de Seguridad de ciertos actores, sino, cuidado, hay agenda que tiene que ver, no sé, más bien con el progresismo, si querés, lo medioambiental, salud, pobreza, donde tampoco está funcionando la ONU, ¿sí? Hasta dejó de ser efectiva en términos de operaciones de mantenimiento de paz, de anticipar catástrofes, de intervenir en conflictos armados. Es una crítica generalizada, y que incluso, como te digo, entonces viene de distintos sectores. Ahora, la pregunta es, me parece que es demasiado lo que se le está pidiendo a la nueva gestión, al nuevo secretario general que va a asumir. Vamos a tener que tener mucha paciencia, creo, y moderar un poco las expectativas. Ahí se está pidiendo justamente que haya un cambio en términos de género, es muy probable que sea una mujer, por eso te digo que las chances de Grossi están complicadas. Pero cuidado, el poder de veto también es ejercido por Estados Unidos de manera bastante discrecional, uno puede decir. El único país que sigue vetando el ingreso de Palestina como miembro pleno es Estados Unidos, o sea, del otro lado le critican eso, ¿no? Por decirte que es una cuestión bastante generalizada dentro del sistema en función de las reformas.
4: No, no, no. Que

0: 8.000 hombres y niños musulmanes bosnios, ¿no? Es decir,
1: totalmente.
0: Totalmente. Me gustaría recordar
1: la pandemia, ¿no? Sí. Que el presidente lo trajo también a colación, bueno, el desastre de la pandemia, lo mal que funcionó todo eso, ¿no?
0: Sí, sí.
1: Eso fue más reciente.
0: Sí, mucho más reciente. Pero bueno, algunas cosas, viste que estamos en una era de tanta instantaneidad y además con la confirmación de que hay un decrecimiento de la capacidad cognitiva global. A mí siempre me gusta remarcar estas cosas, ¿no?
1: Sí, por supuesto. La IA trae un montón de soluciones, pero está estupidizando aceleradamente a la gente. Yo no tengo dudas, porque yo lo veo en el ámbito educativo eso.
0: Claro.
1: Es probable que en unos años empecemos a hablar de que, bueno, finalmente el sistema educativo se adaptó y logró que los chicos, en lugar de hacerse más estúpidos, sean más inteligentes con la IA, pero hoy estamos en esa transición, ¿no?
0: Sí, bueno, qué sé yo, países como Suecia ya dieron la vuelta, dijeron basta de inteligencia artificial en las escuelas, volvamos a...
1: Australia hizo muchas restricciones también, muchas regulaciones, bueno, hay que prestar atención a lo que hacen, ¿no? O sea, países, sí, y ver cómo va funcionando eso.
0: Sí, señor. Bueno, como siempre, muchísimas gracias, buena jornada, un abrazo.
1: Un gustazo, gracias.
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0: Francisco García Santillán. Francisco, buen día, ¿cómo está usted? Gracias por haber accedido a esta conversación.
3: Buenos días, no, por favor, es un gusto. ¿Cómo
0: bueno, está? Bien, bien, bien. Quiero decirle, bueno, primera vez que conversamos, que aquí somos... muy seguidores y muy insistentes con estos temas que usted aborda en la carta de lectores que publicó el día 26 el Diario de la Nación.
3: Correcto.
0: En donde usted comienza citando los casos de las juezas Marta Elba Pascual y de la jueza Laura Beatriz de Marinis, una de Provincia de Buenos Aires y la otra de Capital Federal, en referencia, correcto, al tema del régimen penal juvenil. Pero usted toma esto como una punta de lanza para ir a un tema más fuerte y más profundo de la cuestión del sistema judicial en la Argentina, que es la situación que atraviesan aquellos que han sido condenados en los llamados juicios de lesa humanidad, con un conjunto de personas que, contrario a todo derecho, están en condena o inclusive en edades por arriba de los 80 años, a la espera de juicio, literales condenas a muerte, ¿no?
3: Correcto, correcto. Sí, más que todo lo que yo quise hacer en aquella carta es marcar, o sea, no me importaba demasiado el fondo del asunto, ¿no es cierto?, de las doctoras Pascual y Marinis, sino remarcar la valentía que tuvieron sabiendo que en cuanto traspasasen la puerta de sus juzgados, hablando en criollo, iban a recibir una paliza, porque era clarísimo que esto iba a ser así, ¿no es cierto?
0: Sí.
3: Ya los medios, especialmente la doctora Marinis, ya conocía lo que había pasado con la doctora Pascual.
0: Uh-huh.
3: Así todo, tuvo la valentía de fallar de la manera que lo hizo, que yo no digo que esté de acuerdo con el decisorio, ¿eh?
0: Uh-huh.
3: Lo que yo digo es que tuvieron la valentía de hacerlo.
0: Sí.
3: ¿No es cierto? Y esto lo comparo, efectivamente, por un lado con los juicios, en esa carta, con los juicios de lesa humanidad, donde se aplican normas que no pueden aplicarse como el Tratado de Roma, que se aplican forma retroactivamente para los delitos de lesa humanidad en cuanto a la imprescriptibilidad, cuando la propia norma del Tratado de Roma dice que no se puede aplicar en forma retroactiva. Entonces, lo que yo quiero decir es muchos jueces federales no se atreven a decir lo que sus conciencias les dicen, porque ellos saben que esto es así, y ellos saben que... Yo ahí puse dos ejemplos nomás, ¿no? Puse el ejemplo del padre von Bernick y del doctor Jaime Smart, pero hay muchísimos de estos ejemplos, donde son personas que a los 90 años... En silla de el padre von Bernick está en silla de ruedas, absolutamente imposibilitado. Preso en el penal, en la unidad 34 de Campo de Mayo, no puede ni moverse, no puede ni al baño. Entonces, ¿qué peligro hay de que lo manden a un lugar donde algún médico lo pueda atender, donde hay veces que se cuela la crueldad en la sentencia de los jueces? Yo lo digo siempre y lo digo incluso en mis escritos, porque hay cuestiones que son de sentido común.
0: Sí, o sea, sí, claro.
3: Hoy día está muriendo gente de 90.

0: 30 años en las cárceles, y no solamente militares, ¿eh? Uh-huh. Y no solamente militares. En este momento, por ejemplo, tengo dos defendidos en Santa Cruz, que han sido condenados a cadena perpetua, y apareció la persona que dice, no, yo fui el que cometí homicidio, y bueno, están los tres presos, y los dos primeros, hace 6 años están detenidos, y no hay modo de que la corte de Santa Cruz resuelva la situación de los dos detenidos, y siguen presos. Y si no se hace nada, van a morir en la cárcel. Uh-huh. Y uno tiene 26 años, por ejemplo. Entonces yo digo que a veces se cuela un hilo como de yo le llamo crueldad, en realidad es peor que eso, porque es indiferencia. Uh-huh. Es indiferencia. Yo siempre digo que los tornan invisibles, uh-huh, a los que no tienen posibilidad de hablar. Y entonces pasan estas cosas. Y yo estoy en ese sentido, yo soy un peligro, yo tengo 74 años, tengo una enfermedad que me, hablando en crioulo, me broma bastante, yo padezco de miastenia gravis, y siempre digo, y algunos jueces me preguntan, ¿y va a seguir? Sí, voy a seguir hasta que me saquen de los estrados hecho un fiambre.
1: Sí, bueno, somos parte de una generación que ha elegido persistir, indudablemente. El tema que usted pone en foco a mí me atrajo por lo siguiente. En principio, soy un convencido que cuando comenzó el proceso democrático, una de las cosas que tendría que haberse hecho era una profunda revisión del servicio de justicia. Es el único poder del Estado que no ha sido sometido a revisión real nunca.
0: Exacto.
1: Convivimos con personas muy corruptas, con mucho poder. Yo creo que el capítulo que se inicia con Kirchner, asesorado por Berbisky, diciéndole los derechos humanos te van a dar protección, con la búsqueda de la venganza y no de la justicia. Mira, cuando este proceso estaba en marcha, un secretario de juzgado federal que estaba ejerciendo una subrogancia, yo en realidad estaba muy interesado en un tema que era el tema del delito marcario, ¿no? En ese momento estaba Mar del Plata infectada de lugares donde se conseguían películas, copias de películas directamente.
0: Claro.
1: Bueno, voy a preguntar por eso, porque había una causa en marcha. Llego ahí al juzgado federal y veo que hay tres vehículos de transporte. Entro, veo una cantidad muy importante, unas 20 personas mayores. Me hacen pasar al despacho de quien en ese momento ejercía el rol de juez federal. ¿Qué tal? Le digo, ¿qué vas a poner un geriátrico acá? No, me dice, estos son los prefectos de la causa, no sé cuánto. Y yo, pues no se dejan de joder, hermano, estos tipos están... En serio, eran gente mayor y algunos se veía que mal. Es decir, esto ha sido perverso en términos de derechos humanos. Lo que ha pasado con esto ha sido perverso, no ha sido búsqueda de justicia, nunca fue búsqueda de justicia.
0: No, exacto. Y además, como yo digo siempre, muchos hablan de la prescripción, que es injusto, pero cuando... la prescripción de la acción penal tiene su razón de ser, porque yo hoy día pretendo juzgar a personas que cometieron un hecho, incluyendo, suponiendo que lo hayan cometido, que hayan sido responsables 50 años después, pero no tengo pruebas, los testigos están envejecidos, están viejos, yo a los 74 años se cree que me acuerdo de la cara de una persona que conversó conmigo cuando yo tenía 18 años, 20 años, no tengo la menor idea. El cambio de la fisonomía del hombre a través del tiempo, entre los 20 y los 50 años, es imposible de reconocer. Mm. Papeles viejos, papeles vetustos, pruebas que no existen, documentos rotos, documentos mojados, borrados, la prueba desaparece. Y no se puede condenar a alguien sin pruebas. Esto es elemental.
1: No, bueno, pero además en lo que usted dice, que acá, yo le digo porque Mar del Plata, en lo que llamaron juicios de lesa humanidad, que siempre he dicho que son por algunos derechos humanos, no por todos.
0: Claro.
1: Además se generó un esquema que es un negocio fenomenal, de contratos, de horas, ha sido terrible este tema, terrible realmente.
0: Exactamente, ya han salido un par de libros. José D'Angelo publicó un libro sobre este tema que es muy interesante, Las estafas de los derechos humanos. Y después ha habido, yo he estado alguna vez en reuniones, hemos dado charlas en colegios y demás con ex guerrilleros, como por ejemplo Luis Labrania, uh-huh, que ellos dijeron, nuestra orden en aquel momento era ir a liquidar gente. Nosotros nos equivocamos. Hoy tiene 80 años la Braña.
1: Bueno, la Braña fue la persona que reveló que él fue el creador de la cifra de 30.000 desaparecidos.
0: Exacto, yo soy muy amigo de él hoy. Y sin embargo somos de posturas absolutamente opuestas. Yo tomo café asiduamente con él, pero porque él dice que era otra época. Hoy día, dice, si los militares están presos, yo tengo que estar preso también, dice.
1: Y sí, por supuesto que sí. Lo que ocurre es que hacia adentro del sistema político y jurídico hay muchas cosas oscuras que quizás nunca vamos a conocer las verdaderas explicaciones.
0: No las vamos a conocer, y en el tema de la justicia federal, pero a mí mucha gente me pregunta en tantos años de profesión si yo he tenido problemas de corrupción y de sobornos con jueces. Usted sabe que nunca tuve, jamás, menos en la justicia ordinaria. En la ordinaria nunca. En la federal lo que he tenido es problemas de arbitrariedades flagrantes, ¿no?
1: Sí, bueno, acá tenemos un juez federal que yo llamo encarcelador serial. Primero encarcelan a la gente, después ven si tienen pruebas.
0: Ah, no, ¿y a quién es?
1: Santiago Inchausti, tipo que es
0: peligrosísimo. Yo tuve, ahora que me está diciendo alguna vez una causa con él, pero un tema penal tributario, sí.
1: Todo impresentable, todo caprichoso, todo arbitrario, detenciones por meses y meses, cosas que llegan a plenario y el fiscal de plenario dice, no, pero esto, acá no hay delito, y no es uno, ¿eh? Y todo el resto del sistema...
0: Y ahora que me está diciendo usted, había otro juez allí, que era el doctor López, que hace poco el Consejo de la Magistratura lo destituyó, Alfredo López, ¿lo ubica?
1: Sí, lo ubico perfectamente, sí.
0: Yo estuve de público, porque fui de curioso al Consejo de la Magistratura, y el Consejo de la Magistratura, con la palabra del senador Luis Juez, como acusador, fue vergonzoso. La verdad, fue vergonzoso.
1: Sí, el procedimiento, yo lo he tenido oportunidad de tratarlo, por supuesto. Yo creo que si alguien es juez, puede pensar lo que quiera, puede no creer al Estado de Israel, puede creer que jamás tiene razón, lo que no puede es escribir un tuit donde dice Juden, cállense la boca, o los asesinos de Cristo. Hay líneas rojas.
0: Yo estoy de acuerdo con usted en que evidentemente alguna sanción debería tener, pero fíjese usted que un enemigo mortal de él, como es Rodolfo Tailade, diputado, en el Consejo de la Magistratura pidió, yo lo vi personalmente, apareció en la pantalla, diciendo que efectivamente había dicho cosas que no debería haber hecho, que no debería haber, para ser más preciso, pero que no era como para destituirlo, sino como para otorgarle algún otro tipo de sanción alternativa. Porque las sentencias no tenían ningún problema. Había tenido incluso sentencias contra personas judíos que no tenían absolutamente nada que ver con el tema, los había absuelto. Él nunca, lo que sí, efectivamente, había tenido expresiones que como decía Tailade, merecían obviamente alguna sanción, pero le parecía muy duro destituirlo por eso.
1: Sí, ahí hay un tema en donde simplemente digo, esto es técnico, yo creo que él se equivocó en su defensa. Tendría que haber elegido una defensa técnica y eligió una defensa ideológica. Pero no lo vamos a resolver ni usted ni yo en esta
0: conversación. No, pero como usted me mencionó a la justicia más de plata, me acordé
1: del tema y estaba bueno citarlo, por supuesto.
0: Yo estuve en la audiencia y fue bastante bochornosa.
1: Bien. Doctor García Santillán, muchas gracias por haber accedido a esta conversación. Muy amable, que tenga una buena jornada.
0: Bueno, muchas gracias a usted. Un abrazo, hasta luego. COVID-19.
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1: Está el colega Germán de los Santos. Germán, buen día, ¿cómo va?
2: ¿Qué tal? Buen día, ¿cómo estás?
1: Bien, bien, muy bien. Bueno, los tentáculos de la corrupción y los escenarios de corrupción parecen como, interminables, ¿no?
2: Sí, y en este caso es como muy particular también, porque en el puerto de Rosario, el puerto se usó para lavar el dinero proveniente de la corrupción de Cataluña. Uh-huh. Y ahí hubo un protagonista central de esta trama que se llama Jordi Pujol, que es primero el padre y después el hijo. El padre fue el presidente de la Generalitat de Cataluña, un hombre muy poderoso en España, que usó el puerto de Rosario para crear empresas, varias de ellas que se usaron solo para mover dinero. No se realizó ninguna inversión durante por lo menos 15 años en el puerto de Rosario, y lo que la deducción a la que llegan los fiscales después de una larga investigación es que ese dinero proveniente de España tenía como origen la corrupción política, y que estas empresas que se crearon acá en la Argentina y que operaban en torno al puerto de Rosario eran, cáscaras vacías para lavar ese dinero, que después, a través de distintas transacciones financieras, retornaba a España ya con un carácter o con una fachada lícita. Eso ocurrió durante por lo menos 15 años, y ahora la justicia de Rosario, la justicia federal, pidió la detención de Jordi Pujol en España. Uh-huh. Y hay otras personas incluso que ya están detenidas actualmente en la Argentina, entre ellos Gustavo Shanahan, que era el presidente del puerto de Rosario, que está preso en el penal de Marcos Paz, en la provincia de Buenos Aires, y que está condenado por narcotráfico. Uh-huh. Porque ese es otro costado de esta historia, que tiene que ver con que el puerto de Rosario también sirvió como punto de salida para cargamentos de cocaína que después terminaban en Europa.
1: Ahora, es impresionante que una trama de estas características, si bien vos estás haciendo un enorme trabajo, esté como encapsulada, ¿no? Es decir, es muy llamativo.
2: Sí,
1: esto habitualmente sería un enorme título en la media porteña, por ejemplo, ¿no?
2: Claro, Es llamativo que no tenga, la repercusión que se merece por ahí este tema, esta Obvio. Historia, en la que se entrelazan, por eso digo, muchas cosas. Por un lado, la oscuridad del dinero de la corrupción; por otro lado, el narcotráfico en un puerto en una zona que es central para la Argentina. Uh-huh. En la región del Gran Rosario salen el 85% de las exportaciones de origen agropecuario. Uh-huh. Es toda la zona del Gran Rosario, donde hay 36 terminales portuarias, es uno de los motores principales de la Argentina, sobre todo el ingreso de dólares. Uh-huh. Fruto de la exportación. Y esto tiene que ver también, esa es una interpretación que uno hace, uh-huh, por los intereses que también se cruzan en el puerto. Actualmente la concesión del puerto de Rosario está en manos de un grupo chileno que se llama Ultramar y la empresa Vicentín. Y ahí me parece que hay un punto clave que tiene que ver con que muchas de estas historias no tienen la relevancia que se merecen, porque hoy el grupo Vicentín está en manos de un conglomerado de empresas que tienen que ver también con los medios de comunicación. Entonces, eso me parece que es lo que también actúa de alguna manera como un contrapeso para que muchas de estas informaciones no tomen la relevancia que se merecen.
1: ¿Vos sabés que cuando comenzó la chirinada catalanista de la movida de la independencia de Junts y todo eso, una de las cosas que se habló bastante en España es que esto era esencialmente una utilización de algo que puede estar muy instalado en un sector de la población catalana, pero que básicamente tenía con que se venían momentos muy difíciles para los Pujol en el tema judicial, ¿no? La corrupción de esa familia, yo creo que puede ir codo a codo con la de los Kirchner, ¿no? Han sido feroces en sus niveles de corrupción con solamente lo que está expuesto en algunos expedientes judiciales.
2: Sí, Pujol es uno de los hombres más ricos de España. Y bueno, ya tiene varias condenas sobre su espalda por delitos de corrupción, y no solo de la extracción, digamos, de dinero del Estado, sino también de los negocios que se hacían después, sobre todo en América Latina. Hay un informe que hizo la Fiscalía Económica de España que calculó que la familia Pujol invirtió, entre comillas, en América Latina, en distintos negocios, 290 millones de euros. Y muchos de esos negocios tenían que ver con entramados muy oscuros. En Panamá, por ejemplo, todo un desarrollo inmobiliario que se hizo y que ahí la alianza de Pujol era con integrantes de la mafia rusa. En Argentina estamos hablando de que su socio, Gustavo Shanahan, un financista que en su momento tuvo muchísimo renombre en Rosario, está preso actualmente por narcotráfico, porque era el que le aportaba los dólares a los narcos para comprar la cocaína que después se iba a Europa. O sea, hay un montón de maniobras que hacen que toda esta historia, por eso, no tenga la magnitud que se merece por ahí en los medios de comunicación.
1: Sí, no tengo ninguna duda, es impresionante. 290 millones de dólares, más las otras causas que hay, que son muchas, algunas de las cuales están muy vinculadas a la banca privada de Andorra, ¿no? Que fue justamente descabezada ya hace unos años, y que toda la información sostiene la manejaban ellos mismos, ¿no? En definitiva, impresionante. Te pido al margen de esto, y te agradezco, porque la verdad que me interesa traer a conocimiento de nuestra audiencia estos temas, para que no queden enterrados en el universo de miles de cosas que cubrimos y relatamos cada día. ¿Cuál es tu lectura de lo que pasó en estos, visto desde acá, extraordinarios Juegos Suramericanos celebrados en Santa Fe? Porque he visto en algunas cuentas de X, de colegas, muchas críticas hacia el gobernador Puyaro por los recursos destinados a ellos.
2: No, o sea, creo que el gobierno de Maximiliano Puyaro lo que buscó fue como marcar un nuevo capítulo en la historia reciente de la ciudad, que hasta hace apenas 2 años estuvo marcada por una violencia muy extrema, derivada del narcotráfico, y que, bueno, los juegos me parece que sirvieron para mostrar otra cara de Rosario. Hubo una inversión millonaria, le salió muy bien la jugada al gobierno, hubo muchísima participación de la gente, de la población en estos juegos que tuvieron, por eso digo, por un lado una inversión millonaria, y por otro lado también una búsqueda de imponer la marca Santa Fe desde otro lado, no asociada al crimen organizado, a la violencia, sino a una actividad deportiva. En ese sentido me parece que le salió bien al gobierno, pero bueno, la situación hoy de Rosario es distinta, han bajado los homicidios un 65%, pero sigue habiendo un entramado que tiene que ver con el crimen organizado que está latente dentro de las cárceles y fuera. Publiqué un libro que se llama Niños Sicarios este año, que cuento toda una historia que tiene que ver con asesinatos que se produjeron en marzo del año 2024, en el que se reclutaron a chicos de 14 y 15 años, y que la ciudad quedó envuelta en un terror inédito en la Argentina. La propia población como que hizo una especie de toque de queda unilateral por el miedo que tenía la gente de salir a la calle, y bueno, dos años después se vive esto también. Digo, la Argentina también tiene esa particularidad que por ahí la política busca que rápidamente la gente se olvide de todo y que tenga una vida normal, pero insisto, todo el entramado vinculado al crimen organizado hoy está, actúa de otra manera, no mata como lo hacía, como lo hizo durante 10, 15 años en Rosario, que llevó a que las estadísticas lo pongan entre una de las ciudades más problemáticas con la violencia derivada del narcotráfico.
1: Sí, sí, bueno, evidentemente, digo, no existe eso. Yo siempre pienso en el tema de cuando hablamos de mafia y eso, se suele pensar en Estados Unidos, pero hay que mirar Italia, ¿no? Es como creer que después del juez Falcone y de todo eso, la mafia desapareció de Italia, la Ndrangheta sigue vigente, son estructuras que de alguna manera se han perfeccionado a sí mismas, se han vuelto más sutiles, pero obviamente están, ¿no?
2: Exactamente.
1: Sí, claro, obviamente.
2: Sí, el resumen que uno hace es que hoy el problema no es la violencia, pero sí el dinero.
1: Sí, claro.
2: El dinero que hoy está circulando por Rosario, que deriva del crimen organizado, también llega a lugares inéditos. En un libro que yo escribí hace 4 años atrás, contábamos que el apogeo económico de Rosario vinculado al narcotráfico no se dio cuando tenía esos picos de violencia que lo ponían a la ciudad en los titulares de los principales diarios del país, sino antes, cuando no había fricción en las calles. Y me parece que hoy está pasando eso.
1: Sí, sí, además
2: con algo que es novedoso, que es el tema de la tecnología y el lavado de dinero a través de billeteras virtuales, de criptomonedas, y sobre todo del juego virtual ilegal, que eso es algo que está... Yo estoy investigando esto ahora y que está moviendo sumas de dinero que ninguna, salvo las mineras y las petroleras, tienen esa capacidad de moverlo.
1: Sí, bueno, acá en provincia, acá hay una causa federal por eso, Mar del Plata, que no creo yo que tenga buen destino, porque los operadores judiciales son horribles, y hay una causa que lleva a la fiscal de La Plata, Bettina Lacky, que tiene como otra significación. Está claro que eso mueve fortunas. Me parece que el casino virtual reemplazó al pasador de quiniela y al capitalista de quiniela. El tema es que, bueno, estarás al tanto de lo que ha hecho Lula en Brasil, que es una gran discusión, prohibió todo. Lo que pasa es que las prohibiciones, siempre podemos tomar el ejemplo de la ley seca, ¿no? Solo servirán para que algunos se hagan más ricos todavía. Y es curioso...
2: Sí, además que hoy todas estas aplicaciones que hay de juego son todas ilegales. Yo en una nota que escribí hace unas semanas contaba que con $10,000 podés tener un casino virtual y que esos $10,000 te garantizan que tenés 300 dominios, o sea que si te detectan, automáticamente operás con otro dominio, y que los servidores están registrados en Curazao, frente a, es una islita muy chiquita que está frente a Venezuela. Entonces al Estado también se le hace complejo perseguir estas estructuras que tienen alguna sofisticación que va por el lado tecnológico.
1: Sin duda que todo está pasando por ahí, evidentemente, y además me parece que hay una gran explosión, por lo menos por lo que yo observo acá, que tiene que ver con la enorme cantidad de jóvenes que tienen habilidades para estos temas, ¿no? La creatividad argentina también se puede expresar en esto, digamos, ¿no? Así como la vimos.
2: Y en momentos de crisis también se cruza el tema de los prestamistas, claro, con el juego, y hay, por eso, una necesidad muy grande de la gente de tener dinero y que recurre a este tipo de intentos de salvación también, que lo que provoca fundamentalmente es que se endeuden muchísimo y que ahí empiecen a aparecer algunos como estertores de violencia que están vinculados al crimen organizado, que es el que hoy está lavando el dinero, ya no con las cuevas financieras, sino con las billeteras virtuales y con estas herramientas de juego clandestino.
1: Bien. ¿El título de tu libro?
2: Niños Sicarios.
1: Niños Sicarios. Se
2: obtiene de Editorial Sudamericana.
1: Sí. De Editorial Sudamericana. Okay. Me imagino que estará online también para comprarlo, ¿no?
2: Sí, pero está en las librerías.
1: Está en las librerías. Genial. Bueno, Germán, gracias por tu tiempo y la ilustración de estos temas. Muy amable. Buena jornada.
2: No, por favor. Gracias a ustedes. Un abrazo.
1: Hasta luego.
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1: Alexis Manso es infectólogo, está en línea, vamos a hablar de un tema delicadísimo de salud pública, de situaciones de salud pública que parecían terminadas hace muchísimo tiempo, como es el caso de lo que está pasando con la sífilis. Alexis, buen día, ¿cómo le va?
9: Buen día, José Luis, ¿cómo le va?
1: Bien, bien, espantado con estas cosas, realmente.
9: Sí, realmente es preocupante. En los últimos años, post-pandemia, nosotros vimos un aumento significativo del número de casos. Siempre hubo casos de sífilis, esto hay que aclararlo, ¿no? Pero, pero el aumento que hubo luego de la pandemia y que siguió hasta los últimos números del año pasado y que seguramente este año van a cerrar con un número alto, por lo que estamos viendo, preocupa. Siendo una patología fácil de detectar, fácil de diagnosticar, fácil de tratar, porque sigue siendo la penicilina, uno de los antibióticos más viejos, activo frente a esta bacteria. Pero bueno, es un problema que no implica solamente a la ciudad de Mar del Plata ni a Argentina, ¿no? Es un problema que se ha visto en muchos lugares del mundo. y que tiene que ver básicamente con una relajación en el uso del preservativo, en los cuidados.
1: Sí, sí, bueno, me parece que varias cuestiones, ¿no? Es decir, hace mucho que no hay campañas de prevención, el HIV, el SIDA, aparentemente se ha transformado en algo tan habitual en la vida de las personas que ya no, nada, se ha caído muchísimo el tema de cuidarse, de controlarse, y me parece que va juntando todo, pero el tema de la sífilis tiene que ver con otras cuestiones también, ¿no? Aparte de lo que sería, digamos, el no prestar atención a la situación. Esto tiene que ver con el tipo de sexualidad, tiene que ver con qué tiene que ver. Pues pasa algo para que esto ocurra.
9: A ver, vemos, digamos, obviamente se habla del uso del preservativo, ¿sí? Se habla del uso del preservativo en general. La realidad es que el preservativo se usa en la relación sexual, en la penetración. Y estas infecciones de transmisión sexual, como la sífilis básicamente, tienen una alta chance de transmisión frente al sexo oral, frente al, digamos, son infecciones que transmiten a través de las mucosas. Y, digamos, el HIV tiene de otra forma de transmisión, digamos, es sexual obviamente, pero en general se requiere la penetración sin protección. ¿Sí? Acá, digamos, el contacto de boca con, digamos, con vagina, con pene, digamos, vamos a hablarlo claramente porque
1: sí.
9: Tiene, digamos, una alta tasa de contagio, ¿sí? Mm. Por eso hablamos de enfermedad contagiosa, mm-hmm. Digamos, porque se transmite por contacto y la el VIH es una infección transmisible, ¿sí? Esa definición, digamos, cambia. Digamos, nos da la idea de que la forma de contagio es, digamos, es simplemente por contacto en la sífilis, y en la gonorrea y en la clamidia, aumenta mucho el riesgo. Y sabemos que esas prácticas, y más que nada en poblaciones jóvenes, existen, digamos, cada vez más obviamente, se realizan, pero sin protección. No hay una conciencia, una concientización de realizar la protección en el sexo oral. Mm. Sí, sí. Y eso también, digamos, lo vemos, y es lo que vemos, muchas veces preguntamos, ¿tener relaciones sin protección y no consideran ese tipo de relación sexual como una relación de riesgo? Mm,
1: claro.
9: Pero nos niegan, nos dicen, no, la verdad que no. Mm.
1: Sí, es increíble que en esta era de la información a la mano haya tanta ignorancia, ¿no?
9: Tiene que ver, claro, tiene que ver con recibir información errónea, ¿sí? Incluso desde las
1: redes.
9: Lugares donde, en la ESI, por ejemplo, donde se, digamos, en algunos lugares se implementa o se da de manera adecuada, pero este tema de la, digamos, se habla específicamente de la prevención del embarazo, ¿no? Uh-huh. O del VIH.
1: Sí.
9: Pero este tema no se toca, no digo que sea la única causa, ¿no? Uh-huh. Pero suma, digamos, es transmisión de información errónea, uh-huh. ¿Sí? O incompleta.
1: Sí.
9: Y eso es lo que estamos viendo, digamos, población muy joven.
1: Muy,
9: ¿sí?
1: joven.
9: Si bien vemos casos entre los 15 y los 70 años, ¿eh? No, uh-huh. Pero en general, digamos, la población más afectada es la población joven, que inadvertidamente muchas veces sigue transmitiendo, ¿no? Porque obviamente el número de parejas también implica un aumento del riesgo de transmisión a otras personas.
1: Uh-huh.
9: La pareja, ¿no? Ya, prácticamente, digamos, las parejas sexuales son múltiples parejas sexuales, los jóvenes, uh-huh. en general, ¿no?
1: Uh-huh.
9: Y eso también aumenta el riesgo, digamos, la tasa de transmisión.
1: Claro. Bueno, ahí juega otra cosa, ¿no? ¿Qué pasa con el tema del consumo de prostitución? Porque lo que veo, Manuel Plata, ha vuelto mucho a la prostitución callejera. Mucho.
9: Seguramente tiene que ver con eso también.
1: Uh-huh.
9: Digamos, son múltiples factores, ¿sí?
1: Claro.
9: En general, es esto. Ahí, digamos, muchas veces en el tema de la prostitución hay un mayor uso del preservativo, pero bueno.
1: Lo cierto es que desde 2022 subió un 75.6 el tema del contagio de sífilis, ¿verdad?
9: Sí. Y es lo que vemos, fuera de los números, lo que vemos habitualmente en el consultorio, ¿no?
1: Claro.
9: Y es importante, digamos, esto, la sífilis puede dar manifestaciones clínicas que son características, porque generan lesiones en las mucosas, en la lengua, en el pene, en la vagina. Pero hay una etapa asintomática, que si bien el riesgo de transmisión es menor, existe la posibilidad.
1: Claro, sí, por supuesto. Sí,
9: entonces, es esto, es una cadena de contagios que si no se detecta y se trata, no se frena.
1: Sí, no, evidentemente, y necesitamos, soy un convencido, que necesitamos volver a las campañas de información, ¿no?
9: Sí, yo también.
1: La idea misma de que el HIV, el SIDA, ya no mata, ¿no?
9: Eso relajó mucho.
1: Claro.
9: Los cuidados.
1: Bueno. Bueno, penoso, pero necesario de ser dicho. Muchísimas gracias, ¿eh? Buena jornada.
9: Gracias por la información, vamos a brindar esta posibilidad de llegar a la población, ¿no? Porque esto es importante.
1: Sí. Esto se lleva vidas, de hecho, de una u otra manera. Alexis, gracias, ¿eh? Buena jornada, gracias, muy amable.
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8: Hanna Beris, en línea. Nosotros más temprano compartimos un video tuyo donde hablabas de una pelea entre un ruso y un ucraniano a bordo de la responsabilidad de pilotaje del avión. Estoy viendo, y yo comentaba recién también texto de un colega periodista desde allí diciendo que en definitiva esto tiene que ver con un piloto omaní. Danos, por favor, una lectura del tema.
9: Con el correr de las horas queda claro que eran equivocados. Ningún ruso y ucraniano, lo cual daba casi para un comentario, ¿verdad?, en tono jocoso. ¿A quién se le ocurre poner un ruso o un ucraniano con la guerra en curso hace años juntos en un avión? Pero esto es dramático y nada de risueño. Ni ruso ni ucraniano, el piloto emiratí, el copiloto de Omán. Y acá lo central es que en Israel se ve todo esto claramente como un intento de secuestro. ¿Cuáles eran las motivaciones exactas del copiloto que, como bien tú dijiste recién, acuchilló, apuñaló varias veces al piloto? ¿Cuáles fueran sus motivaciones? Si era porque un avión que iba en camino a Tel Aviv y llevaba a bordo a 174 pasajeros, la mayoría israelíes, entre ellos casi 30 de niños, si era eso un atentado terrorista antisemita, antiisraelí, o alguna otra motivación. Parece como medio extraño hasta dar una alternativa, pero simplemente quiero decir que no es que hay una confirmación clara producto de su investigación que está en curso ya en Arabia Saudita por parte de los servicios de inteligencia saudíes. Pero en Israel se toma claramente esto como un intento de secuestro porque el copiloto apuñaló al capitán y fueron, el capitán al parecer, que tuvo una actitud heroica, logró en determinado momento abrir la puerta de la cabina y pasajeros israelíes vieron lo que estaba pasando y varios irrumpieron a la cabina, así tengo entendido, nuevamente puede haber detalles que se aclaren después en tono un tanto distinto, y ayudaron al capitán a controlar al copiloto, quien también resultó herido en el marco de esa pelea, ¿verdad? El cuchillo de por medio. Había mucha sangre, dicen, en la cabina del piloto, y hay en las redes sociales imágenes de pasajeros israelíes, ¿verdad?, con las remeras, las camisas ensangrentadas. Al parecer fueron los que trataron, no los que trataron, los que ayudaron al piloto a controlar al atacante. La gente ahí, se dice claramente, creo que no es exagerada la descripción, vio la muerte con sus propios ojos. Porque el tema no es solo saber que alguien está tratando de secuestrar el avión, sino que a raíz de esa de ese enfrentamiento a golpes entre el capitán y el copiloto, el avión empezó a precipitarse hacia abajo.
8: Claro.
9: En 4 minutos bajó unos 20.000 pies, según se informó. Yo no soy una entendida en esos términos, pero así te informó aquí, y parece que gran parte en un minuto de esos 4. Entonces, claro, la gente pensó, nos estrellamos, no salimos de acá con vida.
8: Claro.
9: Hasta que se logró controlar el avión. Al parecer, nuevamente, según se ha informado aquí en los medios israelíes, no es que tengo información secreta exclusiva mía, que había a bordo otra tripulación de la compañía emiratí, que es la que iba a tomar, a hacerse cargo del vuelo posterior al vuelo que iba a aterrizar en Tel Aviv.
8: Claro.
9: Y ahora, como sabemos, está desviado en Arabia Saudita. Y esa otra tripulación fue la que logró aterrizar en Tobuk, en Arabia Saudita. Sí. Ahora se espera ver cómo vuelven esos pasajeros. Mm. Flight Dubai ya envió, o sea, un avión que está en camino. No tengo noticia de que ya haya aterrizado en Arabia Saudita, pero Israel prefiere traerlos en un avión israelí, por el simbolismo que hay de fondo. Sí,
8: claro.
9: Le pidieron ya autorización a Arabia Saudita para que vaya un avión de la Fuerza Aérea con todo el enorme simbolismo que eso tiene para los israelíes que se sienten protegidos por su Fuerza Aérea. Si Arabia Saudita, recordemos, no hay relaciones diplomáticas, no lo aprueba, la alternativa sería un avión de la compañía israelí El Al, y si eso tampoco es aprobado, ojalá que sí, porque aparte simbólicamente sería un gesto importante, entonces vendrían en un avión de Fly Dubai, que se encargaría de traer a sus pasajeros de regreso a Tel Aviv.
8: Sí, para ubicarnos, ¿no? Cualquiera que haya tenido la experiencia de una montaña rusa, 20.000 pies son 6.100 metros, una caída de 6.100 metros.
9: Wow. Ahí está, y precipitándose, ¿verdad? En las redes sociales, en algunos videos se oye los gritos también de los niños. Sí.
8: Espantoso.
9: Siempre en esas situaciones hay, la repetición del término, increíble. Por ejemplo, te cuento que en la radio israelí habló una mujer cuya hija, una de cuyos cinco hijos, tenía seis antes, estaba en camino acá, y se quiere llegar, perdón que yo me emociono a veces.
8: Sí, yo también te acompaño en esa emoción.
9: Quiere llegar a tiempo al acto recordatorio de su hermano, Eviatar, que cayó el 7 de octubre, asesinado por terroristas de Hamás. Uh-huh. Estamos a días de cumplir el tercer aniversario. Y se estaba en camino acá. Y también después del acto recordatorio del hermano, ella misma va al servicio de reserva en el marco de la Fuerza de Defensa de Israel, y ahora está en medio de una situación que se supone que se puede llamar atentado terrorista. Seguro intento de secuestro. Si el copiloto estaba loco, dijo me suicido y me mato, no me importa quién está a bordo, no sé. Pero uno ve un avión con casi 180 israelíes y dice, bueno, otro terrorista, evidentemente, quizás fundamentalista islámico. Esto estamos haciendo conjeturas, pero creo yo basada en la experiencia que hemos acumulado lamentablemente durante décadas.
8: Sí, sí, por supuesto. Es sumamente atendible la idea de que esto tenía un objetivo de esas características. Quiero decirte que en un vuelo doméstico en Gran Bretaña también el pasaje controló a un sujeto que comenzó a maldecir a Estados Unidos y a gritar Alú Akbar a bordo del vuelo. Todo le da pábulo a la apreciación que había hecho Netanyahu hace unas horas, fuertemente cuestionada por la oposición, en el sentido de que había una situación de alerta inminente, ¿no?
9: Bueno, eso te diré que es un tema muy polémico acá, como todo en relación a lo de todo lo que toca Netanyahu y la oposición, faltando menos de un mes para las elecciones del 27 de octubre. Que el primer ministro diga, hay indicios claros de que los enemigos, estos fueron, creo que estoy citándolo casi literalmente, de que los enemigos de Israel planean atacarle de cara a las elecciones, decir, qué idiotez, no puede ser, claro que no se puede subestimar algo así. Uh-huh. Ahora, que hay intenciones de ese tipo, está claro. Si realmente hay indicios, no sé, hay muchas cosas que no se pueden contar, ¿verdad?
8: Sí, claro.
9: Tiene que saberlo, pero de los servicios de inteligencia no había habido, al menos públicamente, comentarios al respecto. Que puede ser algo muy general, no quiere decir que sabía que un avión iba a ser secuestrado, porque entonces dice, entonces porque no hiciste algo. Como todo es...
8: Sí, pero lo que pasa es que eso te lleva de vuelta a un tema muy, muy complicado. Yo inmediatamente me vino a la mente el hecho de un piloto muy joven en aquel momento, que estrelló un avión en los Alpes de una compañía que era una subsidiaria de Lufthansa, un muchacho con serios problemas mentales, ¿no? A lo mejor mundo de la aviación tendrá que replantearse algunas cosas, probablemente, porque además no hay manera de estar en todo, ¿no?
9: Es imposible también el tema de la lucha antiterrorista en general, cuando pasa algo acá y uno sabe que en cualquier momento puede pasar, por un lado se vive con una normalidad impresionante porque se apuesta por la vida y se empuja para adelante, sabes, con una energía realmente indescriptible, y por otro lado la gente tiene en algún lugar de su cabeza la plena conciencia de que en un segundo todo puede cambiar. Sí. Ahora, siempre se dice, como decía, en ese marco de la lucha antiterrorista, es imposible poner un policía en cada esquina.
8: No, bueno.
9: O sea, los ojos de la ciudadanía son un arma clave en la lucha antiterrorista. Ahora, hablando de eso, los ojos de la ciudadanía. Hace un rato, en una de las transmisiones de la radio pública israelí, entrevistando a un experto, un alto oficial en la reserva, le decía, ¿no?, el periodista que lo entrevistó, bueno, pero ese peligro de la piratería aérea, pensamos que había terminado, porque hace poco, ¿verdad?, conmemoramos el 25º aniversario de las Torres Gemelas, con 3.000 muertos. Y él dice, ¿cómo? ¿Cómo que se terminó? El peligro subsiste. Que no lograron concretarlo es precisamente porque, siendo consciente el mundo libre de que el peligro no ha desaparecido, en realidad las motivaciones terroristas se han intensificado, es que hay tal despliegue de seguridad que eso en muchos casos frustra o disuade de antemano. Hay un caso, mira, que estoy segura que entre los oyentes hay quienes visitaron Israel, probablemente se hayan topado con esta situación. Especialmente si uno viaja con la compañía israelí El Al, pero no solo. Los interrogatorios, viste, que hay, a los que van a subir al avión, que muchas veces, también yo lo he visto, hay muchachitos que trabajan en eso, no jóvenes, que a veces hablan en forma un poco insolente, o a veces te repiten mil veces la misma pregunta, y claro, hay turistas o peregrinos o gente simplemente que está viajando y dice, pero ¿cuántas veces me ha preguntado lo mismo? Está volviendo loco. Ahora, yo, sin justificar ni un ápice, cuando si te hablan mal, una vez le expliqué a unos amigos compatriotas uruguayos que estaban por viajar, le digo, mira, si te topas con una situación así, que sepas solo, no, sin justificar si te hablan mal, porque realmente no ayuda a nada eso, es solo que sepas que la intención es ver si confunden a la persona, si por alguna razón les inspiró sospechas, ¿no? Y les cuento un caso que pasó hace muchos años, de una chica que no israelí, no judía, creo que irlandesa, si no me equivoco, estaba por viajar a, no me acuerdo si era Irlanda o Gran Bretaña. Ella iba a ver a sus padres, estaba en pareja acá con un árabe de Cisjordania.
8: Perdón, ¿te puedo interrumpir?
9: ¿Te puedo interrumpir? Sí.
8: Si yo fuera una persona de seguridad de Israel y hay una irlandesa con un árabe, y yo me preocupo.
9: Claro, no, ahora no, pero claro, irlandesa hoy en día realmente es algo indescriptible lo que pasa en Irlanda, sí, no solo por el último partido de fútbol. Creo que era irlandesa, pero eso fue hace décadas. Ella estaba en pareja con un árabe, él no estaba viajando con ella, él iba a venir después, supuestamente, eso le dijo, para conocer a sus padres. Ella llevaba su bebé en su vientre, el hijo de ambos. Y cuando los encargados de seguridad revisaron su equipaje, vieron en un doble fondo una bomba. Claro, se dieron cuenta, la mujer casi se muere porque entendió lo que había pasado. Ella no sabía nada. Y los servicios de seguridad se dieron cuenta de que ella no sabía nada. Él la usó, iba a matar a su pareja y a su hijo para hacer un atentado en el avión israelí. Entonces, eso es un ejemplo que, como yo digo, no justifica que te hablen con insolencia, porque aparte la insolencia creo que no
8: ayuda.
9: ¿Sabes? Si alguien se siente humillado, no ayuda, no aporta la seguridad. Pero eso es un ejemplo muy claro que ocurrió, lástima que lo conté y no me acuerdo todos los detalles exactos del año y eso, que explica el porqué de esa revisación de seguridad. Después vimos, por supuesto, las torres hace 50 años, el 4 de julio, se señaló valga la redundancia, 50 años del secuestro del avión de Air France a Entebbe, en Uganda, que llevó a ese heroico operativo de rescate en el que murió el hermano de Netanyahu, que era el jefe del operativo, que fue algo impresionante. Yo entrevisté hace poco a uno de los sobrevivientes, de hecho, que era el niño más chico de los secuestrados, y entrevisté a Zurin Ershko, que era un joven paracaidista de 23 años, algo así, al que un soldado ugandés le disparó en la columna y desde entonces está paralítico. Uh-huh. Él mueve solo con la boca, mueve, viste, un palito, una silla de ruedas, sí. Trabaja, Dios desarrolló programas de composición, ahora ya está retirado. Pero uno ve esas cosas y dice, bueno, el peligro está ahí. La pregunta es cómo se maneja para tratar de minimizarlo. O mejor dicho, reducirlo al mínimo, no minimizarlo.
8: Sí, bueno, es. Como dice el título de una película que a mí no me gustó nada, una batalla tras otra. Sí. Es así. Bueno, como siempre, te agradezco enormemente, te dejo un cálido abrazo a la distancia. Gracias a Dios que esto terminó bien, porque era una catástrofe de curso. Gracias por todo.
9: Acá te diría que un general retirado que habló en la radio pública israelí, el general Amos Gilad, que fue jefe del servicio de seguridad y del equipo de seguridad y política de la oficina del primer ministro, le llamó el milagro de Sukkot. Sukkot es la fiesta de las cabañas, tabernáculos, en el lenguaje bíblico cristiano, que se está festejando precisamente esta semana. Recuerda las cabañas temporarias en las que el pueblo de Israel, cuando hizo la travesía de Egipto, de la esclavitud a la libertad, las que no sé si realmente las construyeron, eso es lo que dice la tradición, y él dice, yo le llamo el milagro de Sukkot, porque 180 personas podrían haber muerto.
8: Sin ninguna duda, es apreciable y es para compartir. Te reitero, un abrazo a la distancia, muchas gracias por tu tiempo y la ilustración de estos temas.
9: Muchas gracias.
8: A ver. Bueno.
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0: pareció que era importante traer a la atención de esta audiencia en relación a los avances en oncología. Usted fue presidente de la Asociación Argentina de Oncología Clínica, director de investigación clínica del Centro Oncológico Riojano Integral, y el planteo es que hay nuevos paradigmas frente al tema del cáncer. Yo, si usted me permite, quisiera hacer una recordación. Dale. La primera vez que en público en Argentina se habló del cáncer, lo hizo la locutora Pinti, una locutora emblemática de la década del 60 y del 70 en la Argentina, que fue internada, y en esa época se hablaba de una enfermedad muy dolorosa. La palabra cáncer estaba poco menos que prohibida en el decir común, ¿no? Se ha avanzado mucho desde esa época.
1: Fíjate la diferencia, ¿no? Porque hoy estamos hablando, obviamente, de una enfermedad de altísima frecuencia. Uno de cada 8 personas va a tener cáncer a lo largo de su vida, con lo cual va a ser una enfermedad, incluso la frecuencia está aumentada. Pero fíjate que el 55% de los cánceres hoy se curan, si uno pone todo dentro de la bolsa, digamos. Y a su vez, hay un porcentaje muy importante de que no se curan, que se cronifican, digamos. Cronificar una enfermedad es vivir con la enfermedad y no morir de la enfermedad. Bueno, hoy, aquel 55% que no llega a curarse de la enfermedad, o sea, ya curamos más del 50% de los cánceres, en muchos de los otros pacientes que no logramos curar, los podemos cronificar. Con lo cual, hoy el cáncer ya no es sinónimo de muerte, esto es lo que estoy diciendo con estas cifras. El cáncer hoy es una enfermedad más, la clave sigue siendo detectarla a tiempo. Para detectarla a tiempo hay que entender que el cáncer no da síntomas, nadie tiene síntomas del cáncer, tengo que ir al médico sano, saludable y hacerme, si tengo 45 años, un estudio de colon, si soy mujer tengo que hacer mamografía y Papanicolaou. Si soy varón y ya tengo 50, tengo que hacerme lo que se llama un PSA. O sea, nada, tengo que ir al médico, y así como voy al médico y le digo, chequeme el colesterol, y lo hago con total normalidad, tengo que ir al médico y sentarme y decirle, mire, mi abuelo tuvo cáncer, mi padre tuvo un cáncer, y yo quiero estudiarme a ver si tengo un cáncer. Pero claro, todavía como está asociado al miedo a la palabra cáncer, muy poca gente se sienta frente a un médico sano. Le digo, aparte de chequearme el colesterol, queme el cáncer.
0: Bien, cuando hoy se habla de la prevención, ha habido muchísimos avances. La mayor parte de las leucemias tomadas a tiempo tienen una salida positiva en términos de vida. Hay dos tipos de cáncer muy renuentes todavía a cualquier tipo de tratamiento, que son el glioblastoma del cerebro y el de páncreas. ¿En qué lugar se está con todo eso?
1: Mira, la realidad es que la prevención cada vez mayor, hoy entendemos muchas de las causas de estos tumores, esto se llama medicina de precisión, o sea, hoy frente a una biopsia, digamos, sacamos un pedacito de ese tumor, lo mandamos a analizar en técnicas mucho más modernas y podemos encontrar dentro de ese tumor, podemos encontrar cuál es la alteración que está causando ese tumor y poder hacer un tratamiento dirigido a esa causa. Eso es lo que se llama medicina de precisión. En páncreas hemos avanzado en encontrar esa alteración que tiene un nombre, que se llama Carras, y hemos encontrado una droga que inhibe justamente a esa alteración, y hoy páncreas, en el último congreso americano, mostró que duplicó la expectativa de vida ya en un tumor que tenía muy baja expectativa. Y glioblastoma va por el mismo camino, o sea, a través de la medicina de precisión, que es estudiar genéticamente el tumor, molecularmente el tumor, y encontrar estas alteraciones, estamos encontrando drogas que van hacia esas alteraciones y estamos teniendo resultados fabulosos. O sea, la investigación en cáncer va a una velocidad súper acelerada, con buenas noticias, te diría, cada mes.
0: Qué bueno eso, qué bueno poder decirlo y poder contarlo. Pero vos haces hincapié en que una vida saludable es un factor de prevención fundamental, ¿no?
1: Y mira, vos tenés que tener claro que si nosotros hacemos ejercicio, eliminamos totalmente el cigarro,

0: cigarrillo, limitamos al máximo el alcohol, comemos mejor, comemos mejor significa comer más frutas, más verduras. Si hacemos ejercicios, pero hacemos ejercicios en forma continua, más de 90 minutos semanales, si nosotros logramos tener las vacunaciones correspondientes a ciertos virus que están asociados al cáncer, como por ejemplo la hepatitis B, como por ejemplo la vacuna de HPV, si nosotros logramos cuidarnos del sol, nosotros podemos eliminar, no estoy diciendo bajar, sino eliminar el 40% de los cánceres. O sea, podemos bajar su frecuencia en un 40%, en una enfermedad que va en aumento, y que va en aumento en personas jóvenes.
1: ¿Y por qué va en aumento en personas jóvenes? ¿Hay algún indicativo de eso?
0: Sí, bueno, hay muchos indicativos. Uno de ellos es que hacemos mejores diagnósticos y antes no los hacíamos, y el otro indicativo principal es justamente la vida, el estrés, la vida no saludable, la alimentación de mucho más conservante, ese estilo de vida es lo que ha hecho que aumente la frecuencia del cáncer.
1: Bueno, hay un dato que me gustaría comentar, ¿no? Yo lo del glioblastoma lo he vivido muy de cerca, una persona familiar, muy querida, se fue por ese cáncer, y en su momento la familia buscó hacer una consulta en Estados Unidos, tenían acceso a ello, y el director de uno de los principales centros del Sloan Kettering Center le dijo, no busques nada acá porque todo lo que podés buscar acá está también en Argentina. Es importante saber eso.
0: Es así, Argentina está sin duda en un nivel elevadísimo de medicina, elevadísimo de oncología, la gente puede quedarse tranquilo por eso. Por supuesto que hay mucha heterogeneidad, por supuesto que hay centros de diferentes niveles, por supuesto que hay que ver el acceso en los hospitales públicos, o sea, Argentina tiene una población muy grande sin acceso a una salud privada, y la salud pública en algunos lugares es excelente y en otros lugares no. Entonces, bueno, todo eso es que lo que hace que la Asociación Argentina de Oncología esté trabajando en tratar de homogeneizar la atención oncológica de todo el país.
1: Sí, sí. Eso es bueno saberlo, ¿no? Porque realmente teniendo los profesionales, teniendo el acceso a los recursos, lo que ocurre que de manera activa, me parece, y tal como lo señalaste, tiene que haber una acción de mucha conciencia por parte de las personas. Y cierro con esto, la cuestión de que aparece cada vez a edad más temprana. ¿Cuánto bajó la edad de proyección de personas con cáncer?
0: Y mira, te doy un ejemplo. El cáncer de colon antes lo empezábamos a chequear, digamos, o a evaluar a partir de los 50. Hoy es a partir de los 40. Ajá. El cáncer de mama ya también lo bajamos de los 50 años a los 45 y se está evaluando de bajar a los 40. O sea, la realidad es que se está evaluando en toda la prevención justamente bajarla porque la frecuencia está aumentando. Y esto posiblemente, si no logramos hacer estos cambios en hábito de vida, manejo de estrés y todo eso, cada vez vaya a ser peor.
1: Bueno, sí, indudablemente. Además, hoy hay, digamos, una sociedad global atravesada, digamos, por una situación en donde prácticamente no hay descanso las 24 horas, ¿no? Es decir, nada se interrumpe, ¿no? Es un cambio de paradigma en cuanto a las capacidades de la mente y el espíritu de cada uno frente a lo que ocurre.
0: Exactamente.
1: ¿Sí? Bueno, Diego, un placer. Gracias, ¿eh? Buena jornada, muy amable. Gracias por tu tiempo.
0: Un placer, muchas gracias. Hasta luego.
1: Bueno.
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1: El presidente de Artigma, Gustavo Obispo. Gustavo, buen día, ¿cómo va?
7: ¿Qué tal? Buen día, José Luis.
1: Bien, contanos un poquito, ustedes ponen en marcha un programa que busca llevar a emprendedores tecnológicos al Silicon Valley.
7: Sí, exacto. Bueno, hace algunas semanas lanzamos lo que es el Artigma Emprende, donde se convoca a emprendedores de Mar del Plata y la zona a que presenten sus ideas, sus proyectos, donde bueno, se realiza un concurso, una selección por jurados, quedan proyectos seleccionados y a partir de eso hay una instancia en donde se realizan ciertas capacitaciones para después el 13 de noviembre realizar una final con los últimos 3 proyectos seleccionados, que se hace junto con los Atima Awards, que son los premios uh-huh. anuales del sector tecnológico.
1: Bien. Hubo una edición anterior y hubo un ganador por una aplicación llamada Rumix. ¿Qué es Rumix? ¿Y en qué consiste? Porque veo que recientemente cerraron una ronda de inversión donde juntaron $500,000, una moneda.
7: Sí, exacto. Con respecto a esto, bueno, esta es la tercera edición de Latina Emprende. En la primera tuvimos unos 60 inscriptos, emprendedores que presentaron sus ideas, sus proyectos. En la segunda instancia, unos 150. Y en esta tercera, 250 emprendedores se presentaron, por lo que, bueno, es una muy buena cifra creciente en esta tercera edición. Y con respecto a lo que mencionabas, volviendo a tu pregunta, Rumix es el ganador del primer Atigma Emprende, que tiene que ver con una plataforma vinculada al sector inmobiliario, que sí, levantó $500,000 en una ronda de negocios. En aquel momento el premio fue dinero en efectivo uh-huh. y en la segunda instancia ya comenzamos con lo que son los viajes a Silicon Valley. El año pasado el ganador fue Pastech. Uh-huh.
1: Bien, cuando decimos ir a Silicon Valley es un lugar, es como si yo dijera vamos a Villa Gesell. ¿A qué van efectivamente? ¿Qué empresas o qué grupos de creación digital intervienen o conexan con esta propuesta desde Mar del Plata?
7: Bien, Silicon Valley es el núcleo tecnológico de Estados Unidos y muy relevante a nivel mundial, en donde están las principales empresas del sector. Y el viaje consta en una agenda de visitas a distintas empresas allá, en donde se tienen reuniones y bueno, también se presentan el proyecto del ganador. Donde, bueno, en esas reuniones se tiene algún feedback, que se pueden abrir distintas oportunidades, que bueno, quedará sujeto a cada una de las visitas de los empresarios que lo reciban y bueno, a las circunstancias de cada viaje. Pero la idea en general es esa, una agenda de negocios, de presentaciones y de conocer el sector en Estados Unidos.
1: Uh-huh. Bueno, genial que se abran estas puertas, ¿no? Estamos en un mundo global y que Mar del Plata, a través de Atigma, esté insertada en ese mundo global. Es genial porque abre oportunidades. ¿Cuánta gente estimás, entendés, que hoy está vinculada a la creación de tecnología o a los servicios en tecnología desde Mar del Plata?
7: Mar del Plata tiene un lugar preponderante en el país. Es el tercer polo tecnológico a nivel nacional. El primero es Buenos Aires, después está Córdoba y luego Mar del Plata. Tenemos un ecosistema de alrededor de 200 empresas y se generan más de 10.000 empleos en el sector. Así que bueno, tenemos una buena posición a nivel nacional y apuntamos con todo este tipo de iniciativas a potenciar Mar del Plata, que las empresas cada vez generen más soluciones locales que impactan en la ciudad, pero también en el país y a nivel internacional con exportaciones.
1: Uh-huh. Estamos hablando en este caso de empresas registradas, digamos. ¿Tenés alguna idea? Porque yo conozco y advierto que hay un universo muy grande y sobre todo es una suerte de sub 50, sub 40 te diría, que trabaja para el exterior desde Mar del Plata y no sé si eso está dentro del registro.
7: Ahí hay una cuestión que están, bueno, las empresas estas, como vos las llamás, registradas, en sí está un poco en esto que te mencionaba recién de las 200 empresas en el ecosistema local. Después hay un grupo de desarrolladores que son individuales que ofrecen sus servicios tanto acá como en el exterior, que eso va mutando en función también un poco de las características del mercado, de la situación del dólar, de las condiciones laborales, digamos, de donde hay mayor demanda. Nosotros, bueno, hay un grupo importante, interesante de desarrolladores en Mar del Plata, donde también tenemos contacto y se fomentan ese tipo de actividades también como para capacitar, realizar actividades en conjunto, que ATIGMA está más orientado a lo que son empresas, tanto desde lo que es individual hasta empresas más importantes, pero bueno, también tenemos vínculos con desarrolladores.
1: Sí, ¿Por qué lo planteo? Porque cuando hablamos de Mar del Plata, de economía, de desocupación, yo tengo la lectura, a lo mejor mi muestra de lectura es muy chica, pero me da la impresión que debe exceder lo que yo veo, de que hay mucha gente trabajando conectada, trabajando con Europa, con Estados Unidos, inclusive con Asia, y es parte de una economía que no se ve, no está a la vista, no se puede cuantificar, ¿no? Entonces eso hace un registro por ahí no preciso de lo que efectivamente ocurre con el desarrollo, sobre todo de los sectores más jóvenes de la sociedad marplatense.
7: Sí, bueno, es un poquito más difícil de llevar al registro, como bien decís, pero para que tengas una noción, hay un grupo de desarrolladores locales, como te mencionaba anteriormente, que son alrededor de 200, por lo menos de los que nosotros tenemos conocimiento, que bueno, están vinculados al sector ofreciendo servicios en formato freelance, como se llama.
1: Sí, sí, claro. Bueno, te agradezco mucho, gracias por contarnos esto, muy amable. Que tengas un buen día.
7: No, por favor, buen día.
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4: Alejandro Mordujovic, especialista en políticas educativas. Alejandro, buen día, ¿cómo está?
5: Muy buen día, muchísimas gracias.
4: Bueno, como decía, para nosotros es un tema habitual, primera vez que conversamos. La situación hoy va quedando muy fuertemente instalada a partir de estudios como el estudio PISA, evaluaciones que se han hecho a nivel nacional. Venimos en un proceso de enorme deterioro del criterio de la autoridad en la escuela. Hay un enorme deterioro en la formación de los docentes. Urge en la Argentina encontrar una salida a todo este esquema. Me gustaría escucharlo al respecto.
5: Sí, y usted mencionó varios temas y es interesante porque a veces se busca una sola causa y hoy tenemos unos cuantos frentes abiertos. A veces me preguntan incluso por el tema del financiamiento educativo, un tema en el que me dediqué en otra época de mi vida profesional. Entonces me dicen, bueno, ¿y qué faltan recursos? Digo, sí, por supuesto, y sobre todo desde hace 3 años vienen cayendo mucho, motivo de convicciones ideológicas, de crisis fiscal, etcétera. Pero digo, ojalá fuera solo un tema de presupuesto, porque eso querría decir que cuando volvamos a tener dinero, en una de esas tenemos alguna salida. Y creo que en la búsqueda de soluciones se han ido implementando parches, algo que llamo el cepo educativo, es decir, se van poniendo regulaciones, reglas de juego, normas que cada vez atan más de manos a los docentes. Entonces, esto que usted mencionaba, falta de autoridad, bueno, los criterios, la provincia de Buenos Aires con toda esta cuestión de la intensificación en la escuela secundaria que tanto malestar genera. Entonces, acá habría que barajar y dar de nuevo, ¿no? Rediscutir una serie de cosas, qué es lo que pasó, qué es lo que se hizo mal y cómo seguir para adelante a partir de ahora.
4: Sin ninguna expertise de mi parte y solo con el ejercicio de la memoria puedo decirle, les pido perdón a la audiencia porque he contado tantas veces. Cuando Antonio Cafiero llegó a la gobernación de la provincia de Buenos Aires, hizo dos cosas en materia educativa. La primera fue discontinuar un programa de enseñanza de programación en las escuelas públicas bonaerenses, que era un acuerdo que había hecho José Gabriel Dumont con Talent. Talent ponía las máquinas y la Dirección General de Escuelas pagaba la obra cátedra. Miles de chicos en la provincia aprendieron a programar en aquel tiempo. Fue el primer programa que discontinuaron. La segunda fue una decisión verbal que después con los años se transformó en algo escrito, que era la orden de que no tenía que haber repitentes porque había que igualar. Es muy profundo el drama, no es, como bien dice usted, solo presupuesto. Y además en temas de presupuesto a mí me gustaría que algún día pudiéramos tener una revisión ejecutiva de qué pasa con el presupuesto y qué pasa con la ejecución de los presupuestos educativos, ¿no?
5: Es todo un tema, y tal tema es ese del presupuesto, que en Argentina hay varios especialistas que se dedican, como no se dedican en otros países del mundo, al tema. Y esto de la repetición es lo que le decía, esta suerte de cepo educativo, en el que se ponen reglas, en el que se les indica a los docentes sobre qué hacer respecto de cosas para las que se supone que están preparados, ¿no? Es decir, el docente es el quien tiene, debería tener por lo menos el mejor criterio y es el que tiene el conocimiento de su propia aula. Entonces, los analistas, los que se meten en el tema, dicen, bueno, repetir no tiene, no mejora los aprendizajes. Pero las respuestas que le han encontrado, porque no puedo decir soluciones, no han sido mejores. Entonces, en una de esas, habría que pensar si el remedio no fue peor que la enfermedad. porque sobre todo para los adolescentes, por ejemplo, que como todas las personas responden a las señales que se les ofrecen. Bueno, soy economista y pienso a veces en esos términos, pero todos nos movemos en función de determinadas señales, y si nos dicen, mira, no vas a repetir, buena parte de ellos actúan en consecuencia, es decir, o dejan de estudiar o dejan en la tarea del docente motivar algo que es casi imposible motivar, ¿no? Entonces, ahí habría que pensar algunas cosas. Y la política educativa, en consonancia con esto que usted decía, sobre todo con la no repitencia, en búsqueda de mejorar la cobertura escolar, es decir, la cantidad de niños, niñas, adolescentes que están en la escuela, priorizó eso. Entonces, finalmente, el indicador que se mide, que usan para mostrar cierta eficacia es, bueno, hay más adolescentes en la escuela. Por supuesto, sin los estudiantes no tenemos educación, pero con eso no alcanza. Entonces, sobre la base de pensar en la inclusión, se está engañando en alguna medida a muchos jóvenes cuando se baja la calidad. Es decir, en la búsqueda de la igualdad se ha nivelado para abajo y no para arriba.
4: Sí, bueno, no descartemos en esto la fuerte presencia que ha tenido el factor sindical, ¿no? Es decir, desde la carpa blanca y la transformación del docente de profesional en trabajador.
5: Sí, y el problema, y se adiciona a esto, porque es todo un tema de la cuestión de los sindicatos, y la provincia de Buenos Aires es un caso analítico bien interesante, ¿no? Porque se han opuesto cuando tenían mejores salarios y no se oponen cuando los salarios vienen en caída libre, ¿sí? Entonces, ahí también hay que ver qué es lo que está sucediendo con todo esto y en qué medida, por ejemplo, frente a actos de violencia, reaccionan tarde los sindicatos en la defensa de sus propios docentes, ¿no?
4: Sí, bueno, hay un estado, yo diría, de fuerte decepción. La caída de los salarios en este último tramo en la provincia de Buenos Aires es brutal. La mayor parte de los docentes no están afiliados a los gremios, pero los gremios son los que siguen llevando la batuta, digamos, son los que siguen decidiendo.
5: Y usted fíjese que divido el primer Kicillof del segundo Kicillof, ¿no? Como mostrando claramente cuando había cierta relación con el gobierno nacional y ahora. Hasta 2023, los docentes de la provincia de Buenos Aires estaban en quinto lugar en el ranking salarial del país, es decir, no estaban en un mal lugar. Primero y segundo estaban San Luis y Salta, que tenían ciertas condiciones y características que les son propias, pero estaba en un muy digno quinto lugar, y ahora los docentes, el salario de los docentes de la provincia de Buenos Aires cayó al puesto 19, son 24 provincias, es decir, cayó a los cinco últimos, ya no está más en los cinco primeros. En el lapso de 2-3 años, eso se siente. Entonces se suma un factor de desmotivación a la desmotivación y al malestar existente. Entonces hay toda una serie de cuestiones acá a discutir y a rever. Y Provincia de Buenos Aires en particular, no porque esté ahora acá mismo en Mar del Plata por un congreso y conversando con usted, pero siempre pensamos que el federalismo en Argentina, el gran problema a resolver es en la Provincia de Buenos Aires y la parte educativa también. La provincia tiene casi el 40% de los alumnos, es decir, que cualquier cosa que sucede acá mueve la aguja fuertemente en todo el resto del país, ¿no? En los indicadores del país.
4: No, sin ninguna duda. También, digo, no está de más recordar que la provincia de Chubut sufrió terriblemente a los sindicatos, que en su momento, en el gobierno de Macri, el Bullrich, ministro del área, se había negado a firmar los documentos de ciclo cumplido, diciendo, miren, acá hubo, no me acuerdo, digo una cifra, pero acá hubo 60 días de clase en un año, ustedes no pueden venirme a decir que todos estos tipos hay que firmarles que pasan de grado, ¿no? Bueno, nos han pasado barbaridades y nos están pasando.
5: Sí, la imagen que se suele dar en educación, que solemos dar algunos en educación, es que usted o una persona va por una apendicitis a un hospital, si están de huelga los médicos, no lo regresan a su casa y lo dan por operado. En cambio, en Argentina, en varias provincias, usted puede tener la mitad de los días del año escolar sin clases, digo, acá estoy quizás caricaturizando, pero bueno, puede tener una serie de días y lo mandan a su casa y lo dan por aprobado. Esas cosas solo pasan en educación.
4: Sí, es un reverendo disparate. Bien, ahora, en un mundo en donde, yo recuerdo en los 90, y usted lo tiene que tener mucho más claro que yo, la escuela que ofrecía, ya fuera pública o privada, porque tenía una buena cooperadora, etcétera, un aula de internet, así se la llamaba, tenía 3, 4 computadoras, 5, 6, ¿no? Jugaba en otro equipo. Estamos dando la vuelta de todo eso, y en Suecia dijeron, bueno, basta de tecnología, vamos al cuaderno, vamos al lápiz, vamos de vuelta a la base, ¿no? Nos agarra en un momento de un perfil complejísimo, ¿eh?
5: Y bueno, ahora después hubo análisis que se dieron cuenta, también hay modas en quién echarle la culpa. En las últimas pruebas PISA, usted mencionaba al inicio, bueno, se buscó que la inteligencia artificial y los chicos y los jóvenes que las usan, bueno, ahora después se relativizó mirando las bases, pero más allá de eso, con cada oleada buscamos a quién responsabilizar. Por supuesto, podemos pensar que quizás escolarizarse hoy no es tan sencillo como está el mundo, que es lo que fue quizás cuando nosotros éramos niños o éramos jóvenes. Pero también es cierto que la Argentina tiene peculiaridades propias, ¿no? Nosotros estábamos en primer lugar a fines de los 90 en América Latina y hoy hemos descendido a niveles cercanos, y no por desmerecer a Perú, pero digo, no era imaginable, no era pensable que estuviéramos entre los últimos, porque tenemos una idea sobre la educación en Argentina que nos choca ver lo que está sucediendo. Y en vez de reaccionar frente a eso, se le meten más parches a la educación, se cometen más errores. Claro, entonces imagínese, si se liberase si volviese a la repetencia anterior, de golpe empezarían a abandonar una gran cantidad de jóvenes y las autoridades temen a eso, ¿no? Es decir, el abandono de esos chicos en la calle o sin perspectivas es otro tipo de problemas, pero la educación empieza a centrarse en cuestiones sociales y no a esto de la transmisión de conocimiento, ¿no? Se dedica más al cuidado que a la instrucción. No es uno u otro, pero no se puede abandonar esa misión fundamental, sobre todo porque nosotros estamos viendo el día a día hoy la escuela, pero a futuro los estamos comprometiendo. A esos jóvenes que están hoy, ustedes lo agarran de 10 años y le dicen, mirá, te llenamos de símbolos, como se cantan mucho, lo simbólico, las conquistas simbólicas, vaya a saber lo que son. Y dentro de 10 años, cuando vea que sus oportunidades laborales están restringidas, eso va a ser un problema serio, ¿no?
4: Bueno, es un problema serio. El otro día alguien con mucho criterio decía, piensen que los que están ingresando a la escuela hoy serán los que en 20 años tienen que tomar responsabilidades en el desarrollo tecnológico de Argentina. Vaca Muerta, los nodos de producción digital, etcétera, etcétera, ¿no? ¿Cuántos van a...?
5: No, disculpe. Ayer mismo en el coloquio de ideas se hablaba de algo que está relacionado con esto, que es, bueno, el talento o la acumulación de talento que teníamos en Argentina se va agotando. Es decir, ¿en qué medida dentro de 20, 30 años va a poder sostenerse una conversación como lo que estamos teniendo? No quiero ser apocalíptico, pero digo, acá algunos, no es que festejamos los resultados de las pruebas PISA, sino, como siempre, la difusión que tuvo y el shock que generó esos resultados en Argentina. Usted fíjese que ya pasaron más de 3 semanas desde que se anunciaron y no vimos a ningún gobierno provincial ni al nacional reaccionar frente a eso. Yo estuve en la gestión, fui viceministro en muchos años atrás, y siempre pensábamos que es un problema tener malos indicadores, pero un problema serio en la gestión es no tener respuestas a esos malos indicadores. Digo, bueno, claro. Ningún gobierno hereda situaciones favorables, ¿no? Por eso se presentan. Pero, ¿qué hacemos frente a esta situación desfavorable? Entonces tenemos, no es que teníamos que tener una respuesta inmediata al día siguiente de los resultados de las pruebas PISA, pero tampoco se escuchó a nadie reaccionar, digo, a nadie, a ninguna autoridad, ni nacional ni provincial, porque la corresponsabilidad es mutua, ¿no?
4: Sí, la corresponsabilidad es absolutamente de todos. No puede haber nadie que escape a esta responsabilidad, pero bueno, quizás, no sé, cuando se terminen de agotar otras agendas, quizás el año que viene agotamos algún tipo de agenda que hoy está muy presente, aparezca una respuesta. Mientras tanto, yo lo que sí observo es que siguen ocurriendo cuestiones excepcionales en una suerte de voluntad de superación autónoma que tiene la sociedad argentina, ¿no? Porque siempre nos encontramos con algún colegio que fue a participar, con algún sector educativo que destaca, chicos que van a competencias de matemática global y ganan, y vos decís, y viniendo de este sistema le ganaron a, y bueno, qué sé yo, no sé.
5: Y sumando a esto que usted dice, no es que quiera ser demagogo, porque hay de todo, como en todas las profesiones, uh-huh, pero muchas veces se denosta a los docentes, y con todo creo que a pesar de todo el Estado, esto que usted dice de estos chicos que ganan las Olimpiadas tienen mucho de propio y mucho de los propios docentes. Cada uno de nosotros sabe cuánto le debemos a los buenos docentes que supimos tener, ¿no?
4: No, me sumo a eso, no tengo ninguna duda que el docente es el que hace la diferencia, y que por supuesto que en un contexto de negatividad, docentes que le ponen el alma a la profesión son los que terminan haciendo la diferencia, no tengo ninguna duda de eso.
5: Exactamente, sí, sí, sí. Esa es la palabra.
4: Así es. Bueno, Alejandro, un gusto, ¿eh? Gracias. Buena estadía.
5: Muchas gracias a usted. Muy buen día.
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1: Gonzalo Inchaupe es politólogo y está justamente allí. Gonzalo, buen día, ¿cómo estás?
2: Buen día, José Luis, un gusto saludarte a vos y a tu audiencia.
1: Bueno, igualmente. ¿Cuál es el escenario que visualizás en una elección que un día parece ajustada 1-1, el otro día parece que hay alguien que sacó una ventaja definitiva, en donde creo yo que mérito a la pasión de la campaña de una parte y otra, los datos se vuelven cada vez más irrelevantes, ¿no?
2: Sí, en el fondo es la misma fragmentación que tiene la sociedad y es una fragmentación que viene hace un tiempo, así que va a estar muy reñido, ¿no? Ayer Lula estuvo pidiéndole a los mayores de edad que vayan a votar porque él tiene un mayor aceptación entre los mayores de 60, entonces va a estar también muy medido en parte por quienes vayan a votar, ¿no? Entonces, por la participación electoral, que en general es alta. Y que hay un dato curioso, por primera vez en 2022 votó más gente en la segunda vuelta que en la primera. Uh-huh. Y eso, bueno, lo favoreció a Lula. Yo lo que creo es que hay un escenario donde están los dos muy parejos, pero que Lula lo que está tratando de llegar es lo más cerca al 50. Yo creo que si Lula logra un resultado de 46-47, bueno, quedaría un poquito más favorable de cara a la segunda vuelta. Y encima, siendo gobierno, con posibilidad de sacar algunas medidas favorables que también le podrían beneficiar. Pero no va a ser muy distinto a 2022, donde se definió, ¿no?, por centésima, 50,8. Así que ahí vas a tener el resultado.
1: Claro. Yo hago una extrapolación aquí a la distancia. Digo, si Lula lanza las medidas que está lanzando, ¿no?, prohibición de las apuestas online, impactando fuertemente en los dos o tres clubes más importantes de Brasil, con las consecuencias que esto trae. Los presidentes de los clubes han dicho que no van a poder cumplir con sus compromisos, etcétera. Si además dice que le va a refinanciar el 90% de la deuda a los no sé cuántos millones de brasileños con deudas aparentemente ya en posición de impagable, no debe estar muy cómodo con los números reales que está viendo. Pero digo, esto es, insisto, una percepción a la distancia, ¿no?
2: Bueno, digo, no sé si está cómodo o no está cómodo. Sabe que es muy reñido, que la fragmentación está ahí, que es un punto o dos. Yo creo que acá hay una cosa que hay que poner en la mesa, que es, si bien los números económicos de Lula son mejores que los de Bolsonaro, aún la gente vota un lado o el otro, ya no por una razón tanto económica, de una buena gestión o no, sino por la fragmentación. Entonces, lo que te llega, lo que te divide, al final es una fragmentación más ideológica, más de posicionamiento identitaria que otra cosa, ¿no? Pero bueno, sí, sin duda él sabe que necesita terminar bien, muy bien esta primera vuelta, y tuvo que arriesgar más que Flavio, porque Flavio, ¿qué tiene? Si va a la segunda vuelta, la mayoría de los candidatos, que si bien ninguno aumentó mucho, el máximo vuelve a sacar 4 o 5 puntos, son más inclinados de su campo, son más de la derecha. Entonces Flavio, naturalmente, tiene de dónde crecer para la segunda vuelta, porque hay un montón de candidatos que dejan sus votos, y bueno, nada, ahí ya se están hablando de algunos podrían ir a ministerios en su gobierno, en cambio Lula tiene 1 o 2 a los cuales podría sentarse a negociar. Entonces, en ese sentido, sin duda, Lula tuvo que arriesgar más en la primera vuelta para quedar más cerca del 50%, porque sabe que en la segunda vuelta el margen de negociación es menor, ¿no? Y entonces, bueno, en ese sentido sí se entiende esto de que entendió de que necesita una primera vuelta contundente para tener fortaleza de reelección y ahí sentarse a negociar, no solo con los otros candidatos, sino también en el Congreso, porque en el Congreso hay una medida, ese 5x1, es decir, a volver a jornadas de 40 horas, 5 días por semana, hoy es el 5x2, perdón, y hoy es 6x1, ¿no? Hoy el sábado se trabaja. Entonces ya anunció que ya tiene los votos. Bueno, para poder hacer todo esto, para negociar y sacar medidas favorables, necesita verse fuerte, ¿no? Si no, en el Congreso no le van a sacar nada. Entonces Lula ha apostado fuerte para quedar lo más cerca posible y con esa fortaleza aprovechar el envión para la segunda vuelta. Flavio sabe que tiene esta ventaja de que el espectro de la derecha es la que se fragmentó en la primera vuelta, y entonces, bueno, se le va a hacer más fácil sentarse a negociar con los candidatos que queden afuera de la segunda vuelta.
1: Claro. Complejo el panorama, ¿no? ¿Cómo hay diferencias regionales? Porque yo a veces hablo con compatriotas que van mucho a Brasil, gente sí. que le gusta mucho, y dicen, no, allá, dice, a Lula no lo quiere nada, yo subo a los taxistas lo putean, esto lo putean. ¿Cómo es la fragmentación ahí?
2: Bueno, la zona fuerte del PT es el norte, ¿no? Es la parte del norte, ahí es donde él tiene una fortaleza, digamos, geográfica. Y después, al final, uno de cada dos lo quiere y uno no, entonces, digo, si saca 50 y la aprobación es 45, digo, es uno de cada dos, dependerá uno con quién hable, y etcétera. Digo, uno ve en la calle, de hecho yo vi en la calle, acá te dan stickers, casi no hay cartelería en la vía pública y los militantes de los partidos dan unos stickers. Mucha gente se lo pega. Yo vi, por ejemplo, en la zona donde estoy, más gente con el sticker pegado de Lula que de Bolsonaro, digamos. Entonces, es eso. Y después la zona fuerte de los Bolsonaro es Río de Janeiro. Y después hay una cuestión ahí que el estado emblemático que hay que mirar el domingo es Minas Gerais. Es como nuestra mesa en Bahía Blanca o la mesa testigo. Bueno, el estado de Minas Gerais generalmente tiene resultados muy parecidos a lo que ocurre finalmente. Entonces, bueno, el estado de Minas Gerais es el estado testigo, por así decirlo, ¿no? Que un poco siempre el resultado que se dé ahí es el que se da en la presidencial.
1: Bueno, habrá que ver entonces qué ocurre en un Brasil que me parece que va a seguir, independientemente de quién gane ahora, en un estado de tensión política muy muy fuerte, ¿no?
2: Sí, sí. Y lo importante es que se respeten los resultados, ¿no? Que no tengamos que de nuevo estar ¿no? defendiendo la democracia. Digo, ya en 2022 hubo ciertos incidentes, es importante que todo transcurra con paz, aunque lo que se menciona acá es que la campaña está más tranquila, menos... ¿se acuerdan que en 2022 había mucho enfrentamiento entre militantes y mucha más violencia? Sí. Ahora en eso en la calle se dice que está más tranquila, una campaña también menos efervescente. Y bueno, nada, que lo importante también es que justamente esta fragmentación, esta división, no se lleve a cuestiones de cuestionar los resultados electorales ni de desacreditar al otro, bueno, que sea en respeto, digamos.
1: Sí. ¿Qué pasa con ese juez tan controversial que ahora aparece en un escenario de mucha corrupción? ¿Afecta eso a Lula?
2: Y eso lo afecta, si bien no es un juez del PT, como es el juez que condenó
1: a Bolsonaro.
2: A Bolsonaro, bueno, nada, le impacta más a él que a Coso. De hecho, todo esto está vinculado a un caso que se llama el caso Master, donde le pegó mucho durante la campaña a Flavio. Los peores momentos de la campaña a Flavio fueron donde más filtración, porque se filtró un audio de él pidiéndole plata para una película del padre. Después eso, lo de Alejandro Morales, lo que hizo fue llamar el foco del debate público a Alejandro Morales y se dejó de hablar de Bolsonaro. Entonces, en el fondo también lo perjudicó a Lula, pero lo favoreció a Flavio. ¿Por qué? Porque se dejó de hablar de él vinculado al caso Master. Claro. Y esto acá, la percepción de corrupción es percepción. Entonces, cuando vos ves las encuestas, dice quién cree que está vinculado al caso Master, si bien más directamente le impacta a Bolsonaro, porque hay un audio pidiéndole dinero, y etcétera, las encuestas salen muy parejos que los... Eso la gente percibe que es de todos, ¿no? Y eso se ve reflejado en las encuestas que dice, ¿usted cree que están vinculados al caso Master? ¿Quiénes están? Lula, 45. Bolsonaro, 45. O sea, sí, impacta para los dos lados.
1: Claro, bueno, esto también me parece que es medio como una cuestión común de las sociedades contemporáneas, ¿no? Podríamos hablar de lo mismo en España, podríamos hablar de lo mismo en Estados Unidos o acá en la Argentina, en definitiva, ¿no? Es como hay un corte así global muy profundo en ese sentido.
2: Sí, de crisis de representación. En el fondo, uno, ¿no? Las campañas usan el descrédito al otro y la denuncia de la corrupción, pero al final, en el fondo, lo que genera en la sociedad es un descrédito por la política en general. No es tan fino en el análisis. ¿No? Terminan en el son todos iguales, etcétera.
1: Sí, bueno, termina en eso, por supuesto. Bueno, te agradezco mucho, sí. Seguiremos conversando. Buena estadía allí en Brasil. Gracias, Gonzalo.
2: Muy Muchas amable. Gracias, José Luis. Hasta luego. Que andes muy bien.
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5: El diputado nacional Sergio Capossi. ¿De qué vamos a hablar? Del pedido de destitución de Juan Grabois. Diputado Capossi, buen día, ¿cómo le va?
6: Buen día, ¿cómo están ustedes? Bien, muchas gracias por llamar.
5: Si usted me permite, le quiero citar algo. Yo subí un posteo muy temprano en mi cuenta de X, donde mi planteo era que si echaron a un diputado por chupar una teta, ¿por qué no lo van a echar a este, no?
6: Muy duro y muy gráfico. Mirá, sí. Esto a mí me motivó esta actuación porque si hay algo que tiene mala prensa y que estamos muy mal en las encuestas somos los políticos. Uh-huh. Y yo me acuerdo, yo soy abogado, me acuerdo cuando estudiaba y también cuando ejercía la profesión, que me remitía al debate legislativo para ver y entender el espíritu de una ley. Uh-huh. Esto ahora es imposible. Cada día vamos peor, lo que vemos a diario, no solo en comisión, sino en los recintos, es esto, ¿no? El improperio, el insulto, los gritos. Creo que fue Alfredo Palacios el que dijo en su momento, no grite, le quita pesos a sus argumentos. Uh-huh. Y esto lo vemos, y lo que pasó el miércoles es grave, y es grave porque viene de una persona con antecedentes. Yo soy de Río Negro, y tuvimos usurpaciones de campo, también ocurrió lo mismo en Entre Ríos. El miércoles salió el procesamiento de este señor por violación de domicilio de un edificio público, que incitó a la violencia porque convocó a sus seguidores para que lo acompañaran, sumó a otra diputada. Bueno, todos estos antecedentes derivan en esto, y yo creo que lo que tenemos que hacer nosotros es rescatar a las instituciones. Yo estoy en tu ciudad, estoy en este momento, me atrevo a decir, la ciudad más linda de la Argentina, participando del coloquio de ideas. Y lo escuché el miércoles al expresidente uruguayo Luis Lacalle Pou. Bueno, verdaderamente es por ahí. Ahora tenemos que ir por el respeto, por el consenso, por el equilibrio. Mm. Él contó cuando se reunieron dos expresidentes y él mismo para debatir el futuro de Uruguay. Y nosotros tenemos esto, ¿no? Y ahora con el tema del decreto ley 70/23... la inseguridad jurídica, hay un presidente que está tratando de traer fondos del exterior, pero cuando uno mira a la Argentina, ¿qué pasa con esto? ¿Son incorregibles?
5: Sí. Bueno, a ver, yo lo vengo planteando, voy a ser muy claro. En el año 2018 lo saqué a Milei del aire porque me empezó a gritar, no me gusta que me griten, no me gustan las formas. El presidente es el presidente electo legítimamente de la República Argentina. La tarea económica de ordenamiento que se está haciendo es extraordinaria y seguramente va a tener una página importante en los futuros libros de historia, no tengo duda de eso. Y también no tengo duda de que hay en este momento una coalición. Bueno, la blanqueó Lustó en un streaming ayer, dijo que tenemos que estar todos juntos, Bregman, el PJ, Kicillof, todos para echarlo a Milei. Por lo tanto, me parece que las aguas se están partiendo muy, pero muy rápidamente. Lo que me asombra mucho también del tema del dicasterio papal, lo sigue siendo Grabois, es que la Iglesia no diga nada, que tolere que uno de los suyos, que además se pasea con una gran cruz, sea un sujeto violento, no solo de palabras, sino de hecho, y que además tiene antecedentes muy serios. Este tipo no tiene 10 causas penales simplemente porque ha gozado de protección.
6: Así es, y esto, incitar a la violencia permanentemente, me parece está muy lejos de la Iglesia Católica, de los principios cristianos. Entonces, así como cada tanto el episcopado saca algún artículo, bueno, en este caso también, ¿no? Hay que llamar a la concordia.
5: Sí, sí. Bueno, sería interesante. Lo que pasa es que tenemos un tenemos una iglesia peronista que solo ve pobres cuando el peronismo no gobierna, que da mensajes conciliadores cuando el peronismo no gobierna, en fin.
6: Perdón, no ve pobres porque elimina el índice de pobreza.
5: Sí, claro.
6: Lo sí. Simplifica.
5: Bueno, y hablando de eso, entre su presentación y la presentación de Giudice, ¿ven ámbito como para que prospere?
6: Bueno, ojalá que sí. Este es un proceso muy duro porque ahí el artículo 188, que es el que yo invoco, existe dos. Primero, un trámite o lógico, que es escuchar a la otra parte, ofrecer la prueba, producirla, y después llevarlo al recinto y obtener dos terceras partes de los votos. Así que es una tarea titánica, pero creo que sí, como un antecedente, no nos podemos quedar callados.
5: Uh-huh.
6: Tenemos que debatir y tenemos que poner en claro qué calidad institucional queremos. Y hay algo que tiene Argentina, es una pobre calidad institucional. Vos lo hablaste recién del presidente. Uh-huh. También el presidente se le sale, yo no digo que se le sale la cadena, es peor porque es sintomático, ¿no? Cuando vos hablas mal continuamente de los medios porque no te gusta lo que dicen y demás, creo que también atenta contra otra gran institucional institución, que es la libertad de prensa.
5: Uh-huh. Sí, yo te quiero decir algo, en serio, y reitero, cuando Milei aparecía como una gran estrella mediática en 2018, yo había conversado un par de veces con él. Él en un momento sobre el final del gobierno de Macri se había puesto muy extremo contra el gobierno de Macri. Mis planteos siempre son los mismos, yo creo que hay que respetar los ámbitos institucionales. Si tenemos que cambiar algo, cambiémoslo votando, no empujando a la gente para tirarla como lo tiraron a De la Rúa, ¿no?
6: Exacto.
5: Y como le pedí tres veces que dejara de gritarme, lo sacamos del aire. Y nunca más hablé con él, tampoco tengo interés. Pero no me aíslo de lo que ocurre, digamos. Lo que ocurre tiene un sesgo de positividad, sobre todo para los que somos de abajo, los que necesitamos estabilidad económica, los que nos rompen el alma cada vez que devalúan, bueno, todo eso. Ahora, el presidente es un proferidor, es una cosa, no entiendo cómo no se da cuenta, porque no le falta inteligencia para entender eso. Pero bueno.
6: No, eso, la verdad, está dando muestras en este preciso momento, en el coloquio de ideas. Yo estoy sacando muchas conclusiones, el rumbo es el correcto, pero la transición es durísima, entonces hay que escuchar al otro también, ¿no? Y cuando el panel que habló sobre pymes, fue muy duro, y es lamentable que seamos tan duros, o que el gobierno sea tan duro, con alguien que, con un segmento que produce o que representa al 95% de la productividad en la Argentina. Uh-huh. Y cuando uno habla de RIGI y super RIGI, bienvenidos sean, pero sin inversiones multimillonarias a largo plazo. En cambio, la pyme, se juntan dos chicos, hacen una startup y al día siguiente te están exportando por miles de millones de dólares. Es una cosa loca. Tenemos 19 unicornios.
5: Uh-huh.
6: Que nacieron todos en un departamento o en un garage. Bueno, vamos por ahí también, ¿no?
5: Bueno, esos 19 unicornios en su mayoría se han fondeado afuera, porque en las condiciones...
6: ¿Por qué?
5: En las condiciones de los anteriores años era imposible.
6: Claro, totalmente. Entonces vos tenés Mercado Libre, Globan, etcétera, etcétera, que están afuera, cuando fueron creados acá. Bueno, ojalá que un día vuelvan a confiar en nosotros y regresen.
5: Sí, yo conozco bastante el sector, pero no de manera directa, porque mis hijos están en eso, pero bueno, no importa, no llevaría a otro lugar y no lo vamos a resolver ni vos ni yo en esta conversación. Seguiremos viendo a ver este tema. Ojalá que prospere y ojalá que impere el sentido común. Grabois no se merece ser diputado nacional. Gracias por tu tiempo, muy amable.
6: Gracias a vos por llamar y sigan disfrutando de esta hermosa ciudad.
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2: En 99.9 es la hora 9. 26 minutos. La temperatura en la ciudad de Mar del Plata,
3: 11 grados, 3 décimas.
2: La sensación térmica,
3: 10 grados, 9 décimas.
2: La humedad, 93%.

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3: En 99.9 es la hora. 10. 5 minutos. La temperatura en la ciudad de Mar del Plata.
4: 11 grados, 3 décimas.
3: La sensación térmica.
4: 10 grados, 9 décimas.
3: La humedad, 93%.
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1: 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En 99.9 es la hora 10:32. La temperatura en la ciudad de Mar del Plata,
2: 11 grados, 8 décimas.
1: La sensación térmica,
2: 11 grados, 5 décimas.
1: La humedad, 93%.
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0: En 99.9 es la hora 11 en punto. La temperatura en la ciudad de Mar del Plata, 11 grados, 6 décimas. La sensación térmica, 11 grados, 3 décimas. La humedad, 93%.
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0: más. La humedad, 93%.
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2: En 99.9 es la hora 12:03. La temperatura en la ciudad de Mar del Plata, 11 grados 9 décimas. La sensación térmica, 11 grados 5 décimas. La humedad, 92%.
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2: En 99.9 es la hora 12:31. La temperatura en la ciudad de Mar del Plata, 11 grados 9 décimas. La sensación térmica, 11 grados 5 décimas. La humedad 92%.

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2: En 99.9 es la hora 13:02. La temperatura en la ciudad de Mar del Plata, 12 grados, 4 décimas. La sensación térmica, 12 grados. Una décima. La humedad, 91%.

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3: En 99.9 es la hora. 14:02. La temperatura en la ciudad de Mar del Plata, 13 grados 4 décimas. La sensación térmica, 13 grados. La humedad, 85%.
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0: En 99.9 es la hora 14:31 minutos. La temperatura en la ciudad de Mar del Plata, 13 grados, 3 décimas. La sensación térmica, 12 grados, 9 décimas. La humedad, 83%.
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2: En 99.9 es la hora 15. Un minuto. La temperatura en la ciudad de Mar del Plata, 13 grados, 9 décimas. La sensación térmica, 13 grados, 6 décimas. La humedad, 83%.
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2: En 99.9 es la hora 15:31. La temperatura en la ciudad de Mar del Plata, 13 grados 9 décimas. La sensación térmica, 13 grados 6 décimas. La humedad, 83%.
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2: En 99.9 es la hora 16. 2 minutos. La temperatura en la ciudad de Mar del Plata. 13 grados. 5 décimas. La sensación térmica, 13 grados, 1 décima. La humedad, 84%.

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0: En 99.9 es la hora 16:31. La temperatura en la ciudad de Mar del Plata, 13 grados. La sensación térmica, 12 grados. 6 décimas. La humedad, 88%.
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2: En 99.9 es la hora 17. 2 minutos. La temperatura en la ciudad de Mar del Plata. 13 grados. 2 décimas. La sensación térmica. 12 grados. 9 décimas. La humedad, 89%.
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2: En 99.9 es la hora 17:31. La temperatura en la ciudad de Mar del Plata, 13 grados 2 décimas. La sensación térmica, 12 grados 9 décimas. La humedad, 89%.
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2: En 99.9 es la hora 18:02. La temperatura en la ciudad de Mar del Plata, 13 grados, 5 décimas. La sensación térmica, 13 grados, 2 décimas. La humedad, 88%.
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0: sensación térmica 13 grados 5 décimas. La humedad 86%.
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2: En 99.9 es la hora. 19:04. La temperatura en la ciudad de Mar del Plata.
3: 13 grados, 7 décimas.
2: La sensación térmica.
3: 13 grados, 4 décimas.
2: La humedad. 86%.
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2: En 99.9 es la hora 19:32. La temperatura en la ciudad de Mar del Plata, 12 grados, 7 décimas. La sensación térmica, 12 grados, 3 décimas. La humedad, 89%.
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3: En 99.9 es la hora 20. Un minuto. La temperatura en la ciudad de Mar del Plata: 12 grados, 8 décimas. La sensación térmica: 12 grados, 4 décimas. La humedad: 89%.

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2: En 99.9 es la hora 20:31. La temperatura en la ciudad de Mar del Plata, 12 grados 3 décimas. La sensación térmica, 11 grados 9 décimas. La humedad, 89%.
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3: En 99.9 es la hora 21 en punto. La temperatura en la ciudad de Mar del Plata, 12 grados, una décima. La sensación térmica, 11 grados, 8 décimas. La humedad, 90%.
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